0: Puerta de cuartito, pero solo por hoy. Si te quedaste manija o picaporte, podés escuchar todos los capítulos del programa en el canal de Spotify, El Cuartito de Abogado, o seguir la cuenta @abogadoescribe. Y si no, no importa, que nada te distraiga del libro que te distrae de todo. Hasta la semana que viene.
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13: Muy buenas noches. Estamos desde La Habana una vez más este domingo y me acompaña Bruno Suárez.
14: Saludos, Ivonne, y saludos a nuestros oyentes en Argentina.
13: Bueno, tú sabes que esta semana, Bruno, tenemos un evento que es uno de los eventos más populares en Cuba, que es la Feria del Libro.
14: Exactamente.
13: Una feria que se celebra en marzo, pero que debido a la situación del país ha habido que posponerla, y se va a celebrar justamente del 10 al 16 aquí en la capital cubana.
14: Precisamente esa posposición de la Feria del Libro, debido a la situación que se conoce en el mundo, que vive el país, es uno de los compromisos que tenía el gobierno cubano y sus instituciones de cultura con el pueblo cubano y con los visitantes que habitualmente asisten a esta feria. Esta feria reúne ediciones cubanas y ediciones internacionales. Esta vez está dedicada a Rusia. La literatura rusa ha sido de las literaturas fundacionales en la historia de la cultura universal. Y recuerdo escritores como León Tolstoy,
13: Mayakovsky, Chejov.
14: Exactamente. Y que han tenido una importante influencia en la cultura universal y especialmente en la cultura cubana. De hecho, ha trascendido el tema del libro, de lo impreso, y muchas obras de teatro han sido desarrolladas y destacadas

0: con obras de Chekhov, con obras de Dostoyevsky, de Tolstoy, y más allá del teatro, hasta en los medios de comunicación audiovisuales, aventuras, espacios de aventuras han recreado estas obras literarias, aventuras hechas por cubanos, es decir, en los espacios televisivos. Sentimos los cubanos una especial relación con la literatura rusa. A mí me toca muy de cerca porque en la secundaria y el preuniversitario mi idioma fue el ruso, el idioma que estudié.
1: Bueno, cuando estudié en la universidad también fue el idioma ruso el que nosotros aprendimos en la universidad y no el inglés.
0: Sí, y eso me hace sentir una pertenencia especial por esta dedicatoria de este año de la Feria del Libro a Rusia. Yo te voy a proponer una pieza musical que viene de un atractivo dibujo animado ruso que disfrutamos mucho en Cuba en los años 70, 80 y hasta en los 90. Es decir, tres generaciones disfrutando de un dibujo animado ruso que recreaba la vida itinerante de músicos ambulantes, los músicos de Bremen. ¿Recuerda eso, Ivonne? ¿Recuerda eso el amigo Fran Palacio, que está hoy en la realización de sonido?
1: Seguramente, porque eso lo disfrutábamos constantemente, sobre todo en el periodo del verano como ahora.
0: Y esto recreaba la historia de músicos ambulantes. Había una tradición importante en Rusia, como en toda Europa medieval, de músicos ambulantes. Y esto era un burro, animal de tiro, ¿no? Un gato, un gallo, un perro y un hombre que en un coche tirado por el burro iban recorriendo ciudades y iban comunicando con su música mensajes a los pobladores. Y el tema de presentación de los músicos de Bremen era algo muy atractivo para los que éramos niños en aquella época y después crecimos escuchando esa melodía. Vamos a colocarlo para ponernos en sintonía con esta dedicatoria de la Feria del Libro al gran país eslavo.

0: la premisa martiana Leer es Crecer es en esta ocasión la que está liderando las jornadas de la Feria del Libro, y este evento está dedicado al centenario del comandante en jefe Fidel Castro. Y también ya habíamos hablado de que la Federación Rusa es el país invitado de honor, y los escritores homenajeados serán Marilyn Bowes y José Bel Lara.
1: Sí, exactamente, grandes de la literatura cubana. Y quisiera hacer un aparte con esta dedicatoria a los 100 años del comandante en jefe. Si algo me ha acercado a mí, a la figura del comandante en jefe a lo largo de mi formación intelectual, ha sido el leer textos dedicados al comandante en jefe, especialmente las entrevistas realizadas al comandante en jefe por varios periodistas y varios comunicadores a lo largo de la historia, desde Las 100 horas con Fidel de Ignacio Ramonet hasta El grano de maíz de Tomás Borges, hasta Fidel y la religión de Fray Beto. Todos esos textos han conformado en mí una imagen del comandante en jefe de especial cercanía, porque he podido conocer a Fidel a través de esos textos, a partir de las preguntas y las respuestas desarrolladas por Fidel. Y muchos de esos libros los he adquirido en determinadas ediciones pasadas de la Feria del Libro. Yo recuerdo haber hecho una larga fila para poder obtener uno de esos textos. Recuerdo aquel texto en donde Fidel hablaba de cómo había conformado el primer grupo de revolucionarios para poder montar el yate Granma, llegar a la isla de Cuba, empezar a hacer la revolución, y cómo lo explicó él de manera tan cercana en ese texto de Jan Mina.
0: Bueno, Bruno, tú sabes que en el año 2000, a propósito de la Batalla de las Ideas, es que Fidel establece las Ferias del Libro con carácter anual, porque hasta ese momento las Ferias del Libro se realizaban cada 2 años en Cuba. Y debo decirte que los primeros intentos por hacer este tipo de eventos tan populares se hizo en la época republicana, en el mes de mayo de 1937. Y uno de los gestores de esa actividad literaria en Cuba fue Emilio Roin de Lucherín. Y José Luciano Franco, el historiador.
1: Ambos historiadores
0: de La Habana, que quisieron, por supuesto, que las principales librerías, principales editoriales habaneras de la época estuvieran ofreciendo sus títulos sobre educación, sobre literatura general, para que el público habanero tuviera acceso de una manera distinta a esa oportunidad, ¿no?, de leer. Pero la primera Feria del Libro que se realizó en Cuba, ya en la época revolucionaria, fue en 1982 en el área del Museo Nacional de Bellas Artes, y en esa primera Feria del Libro hubo una representación latinoamericana, y eso nos da la oportunidad de que años después la Feria del Libro empezara a dedicarse a un país en específico como invitado, y luego también que se homenajeara a escritores con trascendencia en nuestro país.
1: Sí, es uno de los eventos culturales que se celebra en nuestro país de mayor importancia. El evento, según los investigadores, el evento de mayor arraigo popular en nuestro país es el Festival del Nuevo Cine Latinoamericano. Y no hay otra discusión de que el otro evento que más público atrae y de más seguimiento internacional es la Feria Internacional del Libro de La Habana.
0: Porque incluso la Feria Internacional del Libro, que este año, por las condiciones que tiene el país, no se va a realizar en el Parque Militar Morro Cabaña, que es un lugar emblemático donde va la familia a compartir desde horas muy tempranas de la mañana hasta la tarde, porque se realizan conciertos, hay exposiciones, Este año se va a realizar la Feria del Libro en la Estación Cultural de Línea y 18, un lugar un poco más céntrico, un lugar un poco más pequeño, pero con las mismas oportunidades de intercambio entre las familias y los amigos.
1: Exactamente. Y el abordaje que desde los medios hacemos a la Feria del Libro, en esta ocasión nos es un poco más fácil a partir de las circunstancias que vive el país. Es una estación que está en una zona céntrica, podemos incluso desplazarnos desde nuestros estudios hacia el lugar caminando un poco y hacer una cobertura positiva para amplificarlo para todo el país y para todo el mundo. Uno de los libros que me resultó atractivo a mí en una de las primeras ferias del libro que asistí cuando era muy joven fue el texto de Víctor Casaus, Que levante la mano la guitarra, que recorría la obra de la nueva trova, especialmente la obra de Silvio Rodríguez. Y Silvio Rodríguez es el recurrente acá en el espacio nuestro. Y yo, para hacer homenaje a ese libro, que fue uno de los primeros textos que yo leí fuera de los programas de clase. ¿Qué quiero decir con esto? Que en los programas de enseñanza, primaria, secundaria, preuniversitario, bachiller, en esos programas de enseñanza había textos obligatorios, no sé, desde El Quijote, Los Cantares del Mío Sí, los textos de la literatura cubana, Cecilia Valdés o La Loma del Ángel, etcétera, los textos que uno puede leer. El que yo decidí leer como primer texto independiente de ese programa fue este de Víctor Casaus, Que levante la mano a la guitarra, ese como texto de no ficción, porque esto es un ensayo, una investigación. El de ficción lo voy a decir después, pero vamos a colocar algo de Silvio Rodríguez que haga homenaje a la Feria del Libro. Yo creo que Escaramujos es uno de los temas con que podemos hacer homenaje a la Feria del Libro por lo que plantea la historia de la canción. Dice Silvio en Escaramujos: yo vivo de preguntar, saber no puede ser lujo, y no hay otra cosa más evidente que la búsqueda del conocimiento, de la sabiduría en un libro.

0: Tú sabes que las primeras lecturas que yo tuve fueron las de Manuel Cofiño, y esos libros también se encuentran hoy en la Feria del Libro. Ya una vez hicimos un programa en el que estuvimos hablando de Manuel Cofiño y su manera de escribir tan cubana, ¿no?
1: Y gracias a esa feria, gracias a esos textos, por ejemplo, esto que tú pones de Manuel Cofiño, yo recuerdo que muchos de los jóvenes de mi generación empezaron a buscar realizar representaciones teatrales, televisivas y radiales de los jóvenes realizadores, junto con los que me formé en la Escuela de Formación acá de Realizadores, el ISA, la Universidad de las Artes. Los textos de Manuel Cofiño, que era un escritor, un narrador muy vinculado a los sucesos de la revolución, del proceso revolucionario. Recuerdo que esos textos llevaron a muchos de esos cuentos televisivos, de esos cortos cinematográficos, de esas puestas teatrales. Y yo recuerdo uno en especial, uno que se convirtió en una tesis adorada por los estudiantes de mi generación en la Universidad de las Artes. Se llamaba Los besos duermen en la piedra. Este texto de Manuel Cofiño contaba la historia de una mujer que asistía todos los días a un parque donde se alzaba una estatua en homenaje a un revolucionario que había sido martirizado por la dictadura de Batista. Y resulta, al final, se devela que era su novio, del cual había quedado embarazada, y ella todos los días trataba de pasar y darle un beso a la estatua de su novio. Esa es una de las historias de la revolución que Manuel Cofiño recreó, de las historias reales que Manuel Cofiño recreó y que pasaron entonces a engrosar las otras artes desde donde parte la literatura, porque yo creo que la literatura es una de las artes base. Se dice que el cine es el séptimo arte porque aglutina a todas las anteriores, pero yo creo que la literatura es la base de la conformación, es la que impulsa muchas de las otras artes, porque tenemos una referencia amplia de varias pinturas inspiradas en obras literarias, en pasajes de obras literarias. Tenemos una referencia amplia del teatro inspirado en obras literarias y del cine inspirado en obras literarias, de la música inspirada en obras literarias, y esa reverencia que todas las artes hacen a la literatura es por alguna razón, por una razón divina que tiene la literatura de impulsar la creación.
0: ¿Por qué no escuchamos música?
1: Vamos a escuchar música, y precisamente vamos a procurar que una de las obras literarias más notables de nuestra historia literaria, que es la Cecilia Valdés, protagonice ahora desde la música. El autor Gonzalo Roy hizo una zarzuela inspirada en esta obra de Cirilo Villaverde, uno de los grandes escritores del siglo XIX cubano. De hecho, Cecilia Valdés o La Loma del Ángel es la principal obra de la literatura cubana del siglo XIX, y Gonzalo Roy, importante autor musical del movimiento lírico cubano, de zarzuela y operetas cubanas, se inspiró en esa obra literaria y hizo la zarzuela Cecilia Valdés, que entre sus temas más significativos tiene a la salida de esta Cecilia Valdés, que es uno de los personajes más emblemáticos de la cultura cubana. Cecilia Valdés, la mulata, la mestiza, con una historia de pasión superior. Y esta salida de Cecilia Valdés no solo tiene el peso de la historia literaria, sino que tiene también el virtuosismo en el que se fundó la escuela lírica cubana. Para hacer la salida de Cecilia Valdés tiene que haber una cantante con unas potencialidades, con unas capacidades de manejar los tonos, una soprano de alto nivel, y yo creo que dentro de esas sopranos Alina Sánchez es la más representativa de estas zarzuelas. Hay otras, pero Alina Sánchez en la salida de Cecilia Valdés es algo que queremos poner en homenaje a la literatura y al crecimiento que la literatura proporciona hacia todas las artes.

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8: Una de las cuestiones que permite también la Feria del Libro es realizar un programa teórico que incluye diferentes espacios y salones para el intercambio entre los editores, los traductores, los bibliotecarios, los historiadores. También hay encuentros entre jóvenes en la Feria del Libro habitualmente. Hay encuentros entre promotores de poesía y hay un pabellón infantil que yo creo que es una de las cuestiones más significativas de la Feria del Libro, porque permite que los niños comiencen a ver la literatura, el dibujo, de una manera diferente, y hacia ahí se vuelca una parte importante de la Feria del Libro.
9: Yo recuerdo haber conocido grandes escritores y escritoras de nuestro país y del mundo a partir de ese pabellón infantil, porque la Feria del Libro existe desde que yo tengo edad de pabellón infantil.
8: Sí, también yo he podido participar. Yo recuerdo los libros de Nelsy Felipe.
9: Exacto.
8: Que me dieron la posibilidad de comenzar a conocer algo que tuviera que ver con la poesía de la vida, ¿no?
9: Pero mira, un libro que estaba en el programa de clases de la enseñanza primaria, estaba, a ver, digamos, algunos momentos del libro estaban en el programa de clases, pero disfrutar el libro plenamente, sí lo pude hacer en la Feria del Libro, que era El Cochero Azul, de Dora Alonso.
8: De Dora Alonso, sí.
9: Hace poco tiempo estuvimos, Ivonne, en el Valle de Viñales.
8: De Viñales, y tú me recordabas, mira, allí cerca es donde se esparcieron las cenizas de Dora Alonso.
9: Y decía la tarja que me vele el valle con toda su grandeza y plenitud. Y ese era el valle de Dora Alonso, el valle de la pájara pinta, el Valle del Cochero Azul, y eran personajes encantadores, personajes para los niños que tenían cada uno una enseñanza para trascender en la vida ya de adulto, o para poder seguir conviviendo con ese niño que te da el consejo cotidiano. Ese cochero azul representaba muchísimos valores, y los personajes que interactuaban con él también. Y yo creo que ahora nos toca con justeza colocar una canción infantil.
8: Bueno, pues sí.
9: Una canción infantil que puede perfectamente haberse inspirado en estos textos de Dora Alonso. Y vamos a colocar una pieza de Teresita Fernández, la gran cantautora cubana de temáticas infantiles. Y este tema se llama Lo Feo. Lo Feo. Es paradójico que se llame Lo Feo, pero precisamente habla de cómo encontrar la belleza en las cosas que
8: uno ve, o las cosas que uno ve.
9: Exacto, rutinariamente resultan feas. Vamos a colocarlo en un homenaje de varios intérpretes del movimiento trovadoresco cubano, un homenaje que le hicieron a Teresita Fernández, que era cantautora, trovadora, una mujer eminente de la cultura cubana, que tenía en la literatura también sus bases, porque también

0: Bruno, tú sabes que más de 1.300 novedades van a estar a disposición del público cubano, pero esta feria del libro, tú sabes que desde el año 2000 tiene como característica que se inicia en La Habana y recorre toda la isla. Es una de las cuestiones que permite que no solo en la capital se amplíe la posibilidad de tener acceso al libro, a la literatura y al intercambio con los autores, que es una de las cuestiones que también distinguen la Feria del Libro. Yo sé que en la Feria del Libro de Argentina también hay esa posibilidad de intercambio entre los autores y el público, pero es una característica que ha distinguido la Feria del Libro en Cuba también.
1: El año pasado la feria estuvo dedicada, uno de los escritores que estuvo dedicada a la feria fue a Virgilio López Lemus. Uh-huh. Y pude conversar con él. Ya teníamos, Virgilio López Lemus y yo, una relación, digamos, de trabajo a partir de un documental que realizamos hace algunos años a otro importante escritor cubano, creo que de los escritores que hay que salvar del olvido, Samuel Feijó. Uh-huh. Y Virgilio, además de tener una importante obra como ensayista, tener una importante obra como investigador, Virgilio, y poeta, Virgilio es un gran salvador de muchas de las figuras de la literatura que por la rutina de los tiempos son olvidadas. Y él tiene con Feijó una especial pertenencia, una especial responsabilidad en salvarlo. Samuel Feijó es un eminente escritor cubano, una eminente figura de la cultura. Feijó también era pintor, era...
0: Y recreaba mucho todo lo que ocurría en el campo cubano.
1: Exacto, era un artista, vamos a decirle bucólico para ponerle un adorno, pero era una gran figura del arte y la cultura cubana. Y de él Virgilio nos habló muchísimo. De Feijó quisiera recordar su novela Cumbre, digamos, su novela costumbrista Cumbre, que es Juan Quinquín en Pueblo Mocho.
0: De eso se habían hecho películas en Cuba.
1: Películas, series. Televisadas. Y una parte de Feijó muy importante es la lírica de Feijó. Feijó era un importante poeta de los que ha ocultado la rutina cotidiana y que merece salir a flote, es decir, sus textos merecen salir a flote. Él tiene un texto que es vital, que es capital, que es Betel. Ese texto que tiene esa referencia bíblica, Virgilio lo investigó, lo defendió como un ejercicio intelectual importante. Y valga la Feria del Libro para también reconocer la historia de la literatura cubana, latinoamericana y universal en este sacar del olvido a figuras prominentes.
0: Sí, yo creo que es una de las cosas que también permite la Feria del Libro. Y tú sabes que hace algunos años estuvo el debate en qué es preferible, el libro de texto o los libros digitales. Yo creo que las nuevas generaciones le gusta mucho lo digital, pero para la generación nuestra eso de leer y tocar la hoja como la estoy tocando aquí ahora es un privilegio.
1: Sí, a ver, yo todavía, por mucho que trabajo todos los días con una computadora, no he podido leerme un libro en una computadora. He podido leer un texto periodístico, he podido leer determinados momentos de un ensayo, pero incluso un ensayo que se me hace interesante, pero que es extenso, prefiero imprimirlo y leerlo desde la impresión. Es un problema de formación, quizás no es un problema de formación y estemos nosotros un poco dogmados con los nuevos tiempos. Quizás es un problema de conservación de un hábito, de un saber extraer los contenidos de un patrimonio intangible, que también es esa relación de un lector con el texto impreso. Una cosa que yo pienso que no debe perderse, que es un elemento del saber humano que te hace trascender.
0: Yo no renuncio a tener una biblioteca en mi casa. Yo tengo libros que algunos me dicen, dona los libros, ¿por qué tienes tantos libros? ¿Por qué tienes esas cajas con esos libros? Digo, porque cuando estoy en un momento de tensión o en un momento de tranquilidad, de paz, yo busco uno de esos libros preferidos y lo releo.
1: Exactamente.
0: Y siempre encuentras algo nuevo.
1: Entre esos referentes literarios, para los cubanos está el poeta bucólico Juan Cristóbal Nápoles Fajardo, el Cucalambé.
0: El Cucalambé.
1: Y el Cucalambé ha sido inspiración también para autores musicales. Y hay un tema que recrea de manera muy cálida Adolfo Alfonso, que se llama El Madrugador, inspirado en la figura del poeta bucólico Juan Cristóbal Nápoles Fajardo, el Cucalambé.

0: Bruno, ya son 34 ediciones de la Feria del Libro. Y los cubanos yo creo que disfrutamos cada año esa posibilidad de tener un encuentro con la literatura, con la cultura, con el arte, por las posibilidades que abre la Feria del Libro. Este año, con muchas dificultades, lo decía el presidente del Instituto Cubano del Libro, Juan Rodríguez, decía que ha sido imposible imprimir la cantidad de textos que habitualmente se hacen para la feria. No obstante, la delegación de Rusia ha traído sus textos a la feria, y además una delegación que también ha traído su música y su cultura a la Feria del Libro.
1: Sí, exactamente. Yo creo que una de las cosas mejor logradas por parte de las instituciones culturales cubanas que comulgan para impulsar la Feria del Libro es que la feria sea una fiesta popular. Y que, a pesar de las circunstancias que vive nuestro país, conocidas por todo el mundo, es decir, apagones, problemas de transportación, problemas con la distribución incluso de alimentos para la logística de cualquier evento, se ha logrado mantener la feria y se ha logrado el espíritu de fiesta. Yo creo que ese espíritu de fiesta de la cultura con los personajes que viven en las historias de la literatura, con la fiesta que se puede hacer desde el conocimiento, es decir, con el disfrute del conocimiento, con el ejercicio del pensamiento, eso se ha logrado mantener a pesar de este terrible bloqueo energético, financiero, de toda clase que ejerce el imperialismo contra nuestro país. La fiesta se ha mantenido. Yo creo, Ivonne, que pudiéramos colocar una pieza musical antes del cierre, antes de tu despedida, que nos haga un poco homenaje al país invitado, que es Rusia. Y no vamos a poner un intérprete ruso, porque ya abrimos con un intérprete ruso, ya colocamos a los músicos de Bremen cuando abríamos el programa. Pero el cuarteto británico Los Beatles tiene dos temas que pudieran unirse en esta despedida. Y un tema es escritor de novelas que hace homenaje a toda esta feria de la que hemos estado hablando, pero en un mendel pudiéramos mezclar otro tema de los Beatles que hace homenaje al país del que estábamos hablando como país referenciado en la feria. Este país, Rusia, que fue la nación fundamental que aglutinó la URSS, la Unión de Repúblicas Socialistas Soviéticas, era un país al que los Beatles anhelaban visitar. Y lo hicieron. Y hay una canción de los Beatles que se llama precisamente Viaje a la URSS. Viaje a la URSS. Y entre escritores de novela de Lennon y McCartney y Viajes a la URSS de Lennon y McCartney, podemos hacer un mendel y ofrecérselo a nuestros oyentes.

Bueno, pues con estos dos números musicales de los Beatles nos vamos despidiendo esta noche. Una noche en la que, como siempre, me acompañó

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0: Hora quemada.
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Hola Centro y Sudacalandia y periferias peninsulares. Soy Omar Beretta y esto es Puto el que lee, tu podcast más independiente y autogestivo en su sexta temporada, ciclón de eclecticismo y derivas varias. Esta noche, con la audacia que nos caracteriza, cruzamos el charco y nos vamos a Guinea Ecuatorial, uno de los dos países de África que tiene el castellano como lengua oficial, junto con la República Árabe Saharaui Democrática. Nos separa el Océano Atlántico, cargado de pesar y de sentimiento lúgubre, por haber sido testigo del mayor secuestro y tráfico de personas de la historia, que dio lugar a lo que llamamos la diáspora africana. Hoy vamos a hablar de lenguaje, de tradición oral, de migraciones necesarias para salvar la vida, todo esto sin olvidar el mestizaje que el contacto con África y las Américas trajo a la lengua que hablamos, les ecuatoguineanes de aquel lado y les latinex de este. El funk, la milonga, la samba, hay una pelea transcontinental Mortal Kombat sobre la palabra tango, y por favor los zombies, que de zombies también vamos a hablar esta noche, todas esas palabras nos vienen de la diáspora africana. Macondo, ese parque temático exotizante que inventó García Marketing para enamorar a los lectores españoles, todo eso, chicas, nos viene de la otra orilla. ¿Cuántos y cuántas fueron? ¿De dónde vinieron? Sus gramáticas y genealogías es algo que el poder colonial y sus muy criollos sucesores se ocuparon de hacer desaparecer. El gobierno de Brasil quemó todo el archivo histórico de la esclavitud, de 1500 a 1880, a los dos años de ponerle fin. Lo que no se conoce se infiere, y lo que se oculta se adivina en las palabras con las que la diáspora preñó y mestizó para siempre la lengua que parece ser el común denominador tenue que une las dos orillas. Vamos a ver cuánto más une a los ecuatoguineanes con los sudacas.

0: Para todo eso vamos a charlar hoy con Chris Adá. Hola Chris, ¿cómo estás? Bienvenido al programa.
1: Hola, gracias. Bueno, estoy bien. Muy contento de estar aquí.
0: Chris Adá, nuestro protagonista de hoy, es un joven escritor ecuatoguineano, ganador de varios certámenes literarios. Comenzó a escribir a los 15 años. Inspirado por situaciones personales, tanto propias como de algunos de sus amigos, escribió Juntos antes que anochezca, una novela romántica y en parte biográfica. Recientemente participó del tercer encuentro de hispanistas África-España junto a otros autores ecuatoguineanos como Donato Ndongo, Remey Sipi y Trifonia Melibea Obono. Chris también es parte de la asociación Somos Parte del Mundo, que lucha por el reconocimiento y derechos del colectivo LGTBI. Bueno, estamos contentísimos de tenerte en el programa. El año pasado empezamos a incorporar algunas voces de la diáspora latina en España y esta es la primera vez que ponemos pie con un registro de las voces del otro lado del Océano Atlántico. Así que, bienvenido, estamos acá inaugurando un nuevo capítulo. Bueno, y vamos a hablar principalmente de tu labor como escritor y de tu labor con la lengua, que es lo que nos une a los latinex con les ecuatoguineanes. Lo primero que nosotros leímos, de la forma en la que te descubrimos, digamos, es que nuestro colega, productor y gran amigo Miguel Buendía nos acercó un cuento tuyo que fue incorporado a Cuentos en Red. Chicas, Cuentos en Red es un podcast que es una colección de relatos que armó la Red de Centros Culturales de España, todo esto coordinado por Miguel Buendía. Bueno, lo primero que escuchamos ahí fue una versión leída de un relato tuyo que se llama Infierno y que nos interesó muchísimo porque tiene muchos elementos del folclore y de la espiritualidad y cierta tensión que tiene el personaje principal entre cómo hacer para moverse entre la modernidad y estos otros valores ancestrales, que es algo muy sudaca, muy latinoamericano, por cierto. ¿Querés contarnos un poco cómo empezaste a escribir este cuento, cómo se te ocurrió y de dónde viene toda esta cuestión?
1: Infierno, la verdad, me inspiré bastante en la tradición fan y creo que cuando yo estaba en la secundaria estudiando, hay demasiados elementos culturales, demasiados elementos que están relacionados con el chamanismo, con la brujería, y tú te sientes un poquito atrapado porque tus padres te obligan a ir a clase y aprender. En muchas ocasiones se entiende la ciencia como una cultura europea. Muchas veces me acuerdo que en mi poblado los abuelos trataban la ciencia como la brujería de los blancos. Cosas como cómo vuela el avión, cómo un barco, un objeto tan pesado puede flotar encima de... O sea, ellos entendían que era como la brujería de los blancos. Y en cierto sentido estaba también relacionado lo de el Kong, que es como una práctica tradicional, fan, en la que se atrapa a una persona, pero esa persona realmente no está muerta. Sí, de la familia la entierra y luego en la noche los responsables van a desenterrarle y en muchas ocasiones le mandan a otro pueblo o a otra zona para trabajar. La persona no puede hablar, pierde completamente su esencia y en muchas ocasiones sus recuerdos y solo se convierte como en un títere.
2: Gabriel Untutumu, mi jefe, me lanzó una mirada partícipe y yo, como si de telepatía se tratase, intuyó que aquel caso es más que peligroso. Él es Fabrice Ingema, nuestra mejor opción. Me presenta con orgullo antes de lanzar los expedientes sobre la mesa. Tómate tu tiempo. Tras un corto periodo me parto de risa. ¿En serio? Sí. 24 cuerpos exhumados en diferentes noches. Las familias nunca encontraron los cuerpos. Incluso se está transformando en una verdadera historia de horror. El pueblecito de Aván se ha transformado en una tierra malévola. Se sienta y suspira mientras recoloca la corbata.
1: Yo no creía en eso, pero en cierta forma creo que era como un elemento folclórico relacionado más lo que tiene que ver con el miedo a la esclavitud, el miedo, porque si centras en las historias que te cuentan, es prácticamente privar a la persona de la libertad de quien realmente es y que esa persona trabaje para tu servicio hasta cuando tú lo decidas. Y realmente yo creo que como esa paranoia viene de eso, aunque no hayan habido estudios y sigue habiendo gente que cree que esto realmente existe. Pero sí entiendes de dónde parte la leyenda del miedo ese a abandonar lo que eres tú, abandonar tu libertad y trabajar para otra persona. Y en cierta forma me pareció interesante que el protagonista se viera un poquito en medio entre lo que es lo que ha aprendido y realmente lo que son sus raíces.
2: El olor a campo, las mujeres con las cestas cargadas, los hombres que adentraban en el bosque para cazar. Todo eso me era familiar, aunque crecí en Occidente. Descendimos del auto y el jefe de la patrulla nos mostró la casa donde nos alojaríamos. A unas millas de allí estaba una mujer atrajosa. Su rostro era pálido, cabellos despeinados y piel cubierto de carbón, recogiendo las desparramadas ropas halladas a su alrededor. Miré al noreste y había una vacería. A unos pasos de ella estaba un anciano sentado sobre una superficie polvorosa, pidiendo limosna, y a su lado tenía un cartel que decía: Dios termina aquí.
1: Las raíces tienen mucho que ver con ciertos tratamientos, con ciertos mitos, con ciertas cosas que aún se siguen practicando en Guinea, porque simplemente solo son mitos, historias ricas que deberían permanecer como parte de lo que somos nosotros, pero realmente solo eso.
0: Cris, y lo que es interesante es que estas narrativas de las tradiciones ancestrales, pero reivindicadas por sus propios protagonistas, ¿no? O sea, no como objeto de estudio, sino como sujeto cultural. En Latinoamérica tenemos muchas tradiciones del folclore local y tenemos todo tipo de seres fantásticos que secuestran a los niños que no quieren dormir la siesta o que se portan mal y que se los llevan. Este que se secuestra a los niños es un hombre rubio, que es como que, bueno, se podría considerar que quizás en el pasado es alguien que ha venido con la colonia y se ha llevado a un niño, ¿no? Hay un interés por parte de las generaciones más jóvenes ecuatoguineanas de vivir con estas cuestiones de una manera moderna, es decir, de incorporarlas a sus vidas, aunque sea un poco mestizada también con esta espiritualidad de los blancos, como se puede llamar a la ciencia, o es algo que no está muy difundido.
1: Bueno, hablar desde mi experiencia personal, en Guinea conozco a muchísima gente, a escritores, a cineastas, y la mayoría somos de la misma generación. Entonces, yo sí creo que sí, como un movimiento, sobre todo juvenil, donde queremos conservar ese tipo de mitos, ese tipo de leyendas, ya desde una perspectiva, creo que un poco más como de reivindicativa, porque lo que quise hacer en Infierno no era decir si la forma en la que estaban pensando la gente del pueblo era errónea y que el protagonista sí que tenía la razón porque había estudiado en Occidente y no, pero simplemente era plantear para el protagonista, plantear que esto, creciste con estas raíces, este es tu origen, estas son las creencias que tienes, pero esto es lo que has aprendido en Occidente. Entonces, ¿cómo tú compaginas eso? Te abrazas con una cultura y cuando vuelves a tu país de origen, con tu familia, con tu tatarabuelo, también tienes otro tipo de cultura. Entonces, ¿cuál escoges? ¿Cuál priorizas? Era un poquito lo que quise hacer con el protagonista.
2: Estaba harto de tanta locura en un solo día, pero el sueño no duró. Volvimos a escuchar gritos y rezos a Dios. Eran unos curanderos que descendían del cementerio a toda velocidad. Senegua y yo nos adelantamos. El cuerpo había sido exhumado, pero lo que me llamó la atención fue que el ataúd estaba vacío y abierto sin cuerpo, pero el cuchillo seguía ahí.
1: También hay otro problema que se nos presenta, por ejemplo, si preguntas a una persona el origen de, hay un ser misterioso que también es conocido, mitológico también, lo llaman Mami Guara, es una sirena, pero en este sentido es una sirena completamente diferente, no es una sirena que canta, es una sirena que concede deseos solo para los hombres y no para las mujeres. Pero si preguntas a las personas cuál es el origen, de dónde procede, hay muy poca información. Yo estuve hablando con una persona senegalesa y me estaba contando que para ellos es una naga, que está muy relacionado con la mitología hindú, porque para ellos también tienen a una mujer súper bella, pero en vez de cola de serpiente, cola de pez, tiene una cola de serpiente. Vas encontrando similitudes y ese es el problema. Y cuando preguntas es mucho más difícil. Y la expresión, el nombre en sí, que es originario del Pichi y obviamente procedería de Nigeria. Pero no hay como escritos, hechos o estudios acerca de ello. Y así también puedo contarte que hay muchísimas más mitologías en Guinea Ecuatorial. Como escritor, no solo puedo conformarme con lo que me han contado. Y bueno, sí, si se trata de escritura creativa, sí. Pero si ya lo vas a enfocar desde un punto de vista cultural, habrá personas que te van a preguntar, oye, mira, me interesa ese tema, pero ¿cómo es que eso surgió en Nanobón? Y si tú no tienes la información, no sabes qué decir.
0: Claro, todo eso es de la misma manera que pasa en nuestros territorios, es muy tradición oral. Y de alguna manera es por eso que nos gusta tanto el podcast también, ¿no? Porque es como continuar con esta tradición oral y traerla del pasado y llevarla para adelante. Me canso de repetir esto y perdonen ahí la querida audiencia, pero hay un podcast fantástico que se llama Los Podcasts de la Oreja, que es el podcast de la Escuela Internacional de Cine y Televisión de San Antonio de los Baños de Cuba, que tienen un episodio sobre nuevo cine latinoamericano y hablan de qué es cine colonizado y qué no es cine colonizado, ¿no? Y como ejemplos de cine no colonizado hablan, bueno, de Lucrecia Martel y también del director tailandés Apichatpong Weerasethakul, que es muy interesante porque creo que en la película con la que ganó la Palma de Oro, el tío Bumi recuerda sus vidas pasadas, están en una situación completamente normal, así del presente, y aparecen personajes del pasado que vienen a sentarse a la mesa con ellos, que es un sobrino muerto, un hijo muerto hace mucho tiempo, y viene a hablarle de que ya pronto él va a ir también, y luego se van, pero de una manera que tiene todo que ver con las tradiciones espirituales de la región, sin hacerlo como, no sé, un fantasma al estilo de Shakespeare, ¿no? Sino una presencia que no es humana, que convive con las personas humanas y que es parte de su realidad cotidiana de tanto en tanto. Y logra hacerlo de esa manera. Por eso nos gustó tanto tu cuento Infierno.
2: Las personas que son víctimas de Rincón habló después de un largo trayecto. Estábamos en una curandería. Tiene algo el común, evu, hechizo, llamáis en español. Sin esto, uno no puede ser atrapado en brujería. Solo un brujo reconoce a otro brujo. Y si no crees en ello, esta no sufrirá efecto. Pero ahora tienes que creer porque viajarás en el mundo de los muertos en busca de respuestas. Senté pues en el medio de ellos. Eran 4 hombres, una mujer incluida. Preparaba unas hierbas las cuales desconocía, pero un nombre se me clavó en mente. Evoga.
0: Bueno, y acá por la cucaracha me están pasando que dentro de ese mismo podcast hay un cuento más que nos viene de Malabo, que se llama En el Agua, de Jorge Abeson Dong, que trata sobre esta sirena de lo que nos estaba hablando Chris. Así que, chicas, corriendo a escuchar eso también. Dentro de la teoría decolonial se habla mucho de, bueno, pero ¿qué hacemos? No podemos volver el tiempo atrás, ojalá pudiéramos, ¿no? Pero que quizá lo más importante que tiene que ver es el conocimiento de que nuestras mentes están colonizadas, que estamos colonizados. Entonces, bueno, operar para tratar de mover y, bueno, pensar esta epistemología de dónde me viene, estos parámetros para enseñanza o para aprendizaje de dónde me vienen y son los que me convienen o son los que son los más adecuados para entender esta situación. En este sentido, nos interesa mucho abrazar y profundizar en estas cuestiones como la que nos estás contando vos, de las tradiciones ancestrales y también el contenido metafórico de muchas de esas formas, ¿no? Que pueden tener que ver, como vos bien decías hace un momento, con la esclavitud, también con la obsesión con lo prohibido, ¿no? A veces hay cuentos como de represión que tienen que ver con la sexualidad. Hace poco hicimos un podcast con una gran amiga de la casa, que es la activista travesti peruana Sandra, también llamada Polilla. El título del podcast es el episodio 96, se llama La Pacha es Traca. Básicamente eso quiere decir la Pachamama es trans. La Pachamama es esta deidad total de la mayoría de las tradiciones de estos territorios que viene a significar algo así como la madre tierra, ¿no? Sandra, en su trabajo de investigación que está haciendo, hace una reivindicación de todas las disidencias sexuales que existían antes de la colonia. ¿Por qué? Porque en nuestros territorios es fácil decir que todas las formas de disidencia, desde el anarquismo hasta el colectivo LGBT, son cosas que vienen de Europa. Y este trabajo que hace Sandra en el episodio 96 reivindica todos los términos que existen en las lenguas andinas para referirse a las disidencias. Habla de tracas, machonas, chitos, cariwarmis, enchaquirados, chocoyos, queguas, todo tipo de ancestras disidentes que ya existían antes de reducirnos a la sigla anglosajona LGBT, que tampoco es nuestra, ¿no? Es algo que nos viene de afuera. Mi pregunta es, ¿en Guinea Ecuatorial pasa eso también? Es decir, ¿hay formas ancestrales de vida, como puede haber sido las disidencias sexuales, que con la llegada de la colonia y de la iglesia se intentaron suprimir? ¿Tenemos que ir a buscar formas de disidencia que son anteriores a la colonia? ¿Ese es un trabajo que se puede hacer?
1: Sí, que yo creo que es un trabajo que se podría hacer, pero eso si tanto la sociedad como el Estado lo permiten. Como tú estabas diciendo, que lo hemos simplificado, por ejemplo, con las siglas LGTBQ+, diciendo, ay, no, es algo que viene de Occidente, pero realmente no viene de Occidente. Por ejemplo, las veces que mi madre se ha permitido ser honesta conmigo, me decía que cuando era pequeña había una persona en el poblado que la gente la consideraba como una mujer, y entonces no se le llamaba gay en ese momento, se le llamaba femenina, en fan, femenina. Entonces, ¿qué significa femenina? Es una persona, en cierto sentido, afeminada, pero no puedo decir que gay, porque mi madre decía que la persona del poblado tuvo que como que apartarse de él porque tenía costumbres que no eran naturales. Y obviamente, si le hacían las cosas, era una persona gay. Esa persona no había tenido ningún contacto con ninguna persona blanca. Entonces no se podía utilizar la expresión de, ay, no, son costumbres de blancos, es cultura de blancos. Pero ¿qué pasa? Que Guinea se moderniza, el mundo se globaliza, la gente comienza a viajar, hay tele, hay canales, se comienza a ver cosas. Entonces se usa eso como para decir, mira, esto no es propio de aquí. Pero si realmente preguntas, porque eso en Somos Parte del Mundo, con Meribea hicimos ese estudio y preguntamos, por ejemplo, en la etnia Mdowe, preguntamos si había una forma de referirse a las personas, tanto gay como lesbianas. Y sí había, porque, a ver, me dijeron que era como Gemumu, y en Farambo, Ruli también me dijo que en Farambo había también una forma de referirse a las personas gay, que era como algo como Pacajol, algo, o sea, no, es que no sé hablar mucho del Farambo, pero sí que había nombres que ya existían. Entonces, y nuestra pregunta en ese momento era, si ya existían personas LGTBQ+, ¿por qué ahora nuestros propios paisanos les cuesta admitirlo? Ahora que realmente hay personas gays, lesbianas, trans, que están reivindicando y diciendo, oye, mira, esto no es una moda, no es una herencia blanca, como muchos creen, sino esto ya existía desde hace tiempo. Que se mantuviese en silencio, o que se hiciese la vista gorda, o que no hayan historias contadas, no significa que no existiese. Pero eso es muy difícil, porque en muchas ocasiones la misma sociedad, la gente no lo quiere asumir, porque asumirlo implicaría dejar a un lado el discurso de esto es de blancos, esto es de Europa, no somos europeos, y asumir que realmente ya han habido personas LGTBQ+, en Guinea, la tribu, toda la vida.
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0: Qué bueno saber eso. A nosotros nos pasa de este lado, especialmente con más dureza en la zona del Caribe, que fueron colonias británicas, porque ellos heredaron las leyes de sodomía británicas, especialmente Jamaica. Después se independizaron y después Inglaterra cambió sus leyes, pero no le fue a tocar la puerta a decirle: hey, Jamaica, ¿se acuerdan esa ley horrible que les dejamos? Bueno, miren, nosotros la cambiamos. En algunas partes, sobre todo en la región andina, se habla especialmente de las personas trans, o se los llama de dos sexos o de dos espíritus, los llaman en América del Norte, que eran custodios de las ceremonias ancestrales. ¿Hay alguna similitud que vos conozcas en África Occidental que haya ancestralmente que a las personas trans o esta persona muy afeminada, como en el poblado que contaba tu mamá, tengan alguna vinculación que tiene que ver con el mundo del encanto o el mundo de la espiritualidad?
1: Bueno, voy a hacer antes un pequeño paréntesis a lo que has dicho, y en cierta forma sí tiene razón, porque lo mismo nos ha pasado con, lo mismo ha pasado a Guinea con España. O sea, que Guinea heredaron las leyes franquistas españolas, pero España se ha modernizado, han cambiado esas leyes, pero tampoco vinieron a tocar a Guinea. Entonces nosotros continuamos aún con las leyes franquistas. Y en cuanto a lo que acabas de decir, sí que hay. No voy a enfocarme en otros países, pero sí que en Guinea sí que hay. ¿Por qué? Porque yo he estado, justamente antes de comenzar a escribir el cuento Infierno, hice como una pequeña investigación con lo relacionado a la planta boga. Comencé a reunirme con gente que era curandera y, bueno, por curiosidad, y ellos me invitaron en sus templos. Y vas a ver que muchas de esas personas en sus templos, cuando están haciendo ceremonias, la mayor parte de personas son hombres, pero cuando supuestamente le posee un espíritu, se vuelve afeminado. Pero entre la gente ahí lo ve normal. Entonces empieza a hablar, habla como una mujer, se comporta como una mujer. En la mayor parte de las veces, las personas que participan en esas ceremonias son personas realmente afeminadas. Y viceversa, si vas a encontrar a una que es una mujer, te dirá que tiene como 7 espíritus varoniles en el cuerpo. Cuando consumen el boga, es como que empieza a salir el lado masculino que tiene la persona. Y también hay una creencia en Guinea que eso pasa sobre todo con las personas trans. También, en cierta parte, con los gays también, pero sí he oído más con las personas trans porque son la gente que realmente se abre y puede contar sus experiencias. Los gays son un poco más reservados. Pero sí se cree que si una persona, entre comillas, heterosexual, pero muchos creen que acostarse con una persona gay, pero no un gay varonil, sino un gay afeminado, eso te proporciona suerte. Y también con una mujer trans, eso te proporciona suerte. Porque yo he conocido a varios amigos gay que me dicen que están en una relación con un hombre casado, pero el hombre casado les paga la casa y todos los gastos. Y digo, ¿cómo es eso posible? Si, y me dice, no, porque él cree que yo le doy suerte en el trabajo, en todo lo que quiere hacer, en su carrera. Y bueno, mientras tanto que lo crea y que me pague la casa y mis caprichos, no tengo ningún problema.
0: Eso es sensacional porque en Indonesia, especialmente en la isla de Java, hay una creencia similar y hay una película que después la vamos a colgar, chicas, en las redes para que la vean, porque creo que está libre, que es la historia de un boxeador que además es sicario, me parece, y bueno, que está enamorado de un chico, y él justifica frente a su novia, el boxeador, ¿no? Frente a su novia y frente a sus amigos, que solo lo hace para que le traiga suerte en los campeonatos, pero en realidad él se está aprovechando de esto porque tiene sentimientos por esta persona, ¿no? ¡Wow! Esto es fantástico. Y contanos un poco más de la ceremonia. ¿Qué aprendiste haciendo esta investigación para tu cuento Infierno con la ceremonia de Iboga? ¿Esto es para un viaje de conocimiento? ¿Es a través de chamanes? ¿De qué va esta historia de la planta?
1: Me dijeron que que la planta se originó porque hace muchísimo tiempo, no sé cuánto, lo descubrió una mujer. Fue como que la mujer vio a un ser sobrenatural en mitad del bosque, porque normalmente en la cultura fan las mujeres son las que van a la finca para traer alimentos y los hombres van de caza normalmente. Y la mujer en sus días rutinarios de irse a la finca encontró a un ser sobrenatural y que ese le mostró la planta. Y ella consumió esa planta, entonces hizo como un viaje astral donde se descubrió a sí misma y también como, entre comillas, conocimiento medicinal y todo lo demás. Y entonces la mujer comenzó a anunciar a otras mujeres que fuesen. Y era como un rito. Creo que de ahí sale como las reuniones que tienen, como los templos, porque tienen como 2 días a la semana donde se reúnen todos ellos en un templo y ahí no aceptan ni fotos, ni a periodistas, ni nada. Es algo como de muy privado. Y se reúnen ahí y empiezan de bailar. Se volvió una costumbre hasta cierto punto que para los hombres les empezó a parecer raro que porque en pleno día los hijos estaban solos y las mujeres no había mujeres por ningún lado. Entonces, por curiosidad, fueron a mirar y así es como ellos también les muestran el secreto, por así decirlo. ¿Y qué pasa entonces? Que como la mujer está lo que se considera que ella al estar más cercana a lo que es el proceso del parto, está más conectada con la naturaleza. Y a los hombres se les tenía que decir, oye, mira, porque muchos de esos hombres en la ceremonia me decían que como su rito de iniciación, el primer espíritu que tú coges es como un rito de iniciación. Si eres un hombre, tiene que ser un espíritu de una mujer. Te puede entrar un espíritu de un hombre, pero normalmente de las 5 o 6 personas que estuve charlando con ellos, me decían, si eres un hombre, tu primer rito de iniciación tiene que ser un espíritu de una mujer. Les ves ahí, empiezan a bailar y cuando les pregunté, bueno, tú has probado en Boga, ¿qué tal? Y me dicen como que es una especie de viaje astral. Te sientes como si estás en 2 lugares al mismo tiempo y en ese viaje puedes ver como toda tu vida pasar en un segundo frente a tus ojos. He visto gente ahí que trae a sus hijos están enfermos y es como que van a buscar como la solución al otro lado. Incluso hay personas que si están en paro, van y lo consumen, que van a buscar como la suerte, la respuesta a tus preguntas o la solución a tus problemas. Esa es la forma en la que te podría resumir.
0: O sea que podríamos decir que la práctica sería no consumir Iboga en forma recreativa, sino con un propósito.
1: Yo considero que es una especie de droga, aunque todavía no sé por qué no se ha hecho estudios acerca de ello, para la conciencia, no sé. Porque también creo que hay gente de alta sociedad que también lo consume. Entonces, por eso vas a ver que muchísimos de esos templos están protegidos. No vas a ver ni un periodista ahí, no se permite grabar nada, porque hay muchísima gente que ostenta grandes cargos que realmente creen eso. Entonces, ellos también consumen. Y ellos me dijeron que solo es en la ceremonia. Cuando están teniendo la ceremonia es cuando lo consumen. Cuando estás comenzando o quieres probarlo por primera vez, hay como una serie de pautas que tú tienes que seguir. Porque ellos entienden que si tú no sigues esa serie de pautas, como que los dioses o algo por el estilo, no vas a volver vivo. Entonces yo les pregunté si ya han habido muertes así. Me dijeron que a veces, muy pocas veces, pero me dijeron que a veces sí. Y después, ¿qué pasó? Se llamó a la policía, a la ambulancia, ¿cómo se trató el caso? Porque es curioso, porque si fallece la persona, ¿de quién es la culpa? ¿Es por negligencia? Pero me dijo, no, vinieron a su familia, le cogieron y le fueron a enterar. Entonces, si de por medio no hubo justicia, no hubo ni una especie de investigación, es porque realmente estáis protegidos por el sistema.
0: Es fascinante. O sea que hay un protocolo de consumo que no es, parece que no es una planta para tomársela así a la ligera. Y es lo mismo que enfrentamos con la ayahuasca en América Latina, que, claro, es una tradición muy antigua, ancestral, que no se toma así en un café, se toma en una ceremonia, idealmente siempre donde la planta crece, ¿no? Bueno, se nos va volando el tiempo, pero queríamos hablar también de tu libro, de la novela que publicaste en 2018, ya hace bastante tiempo. Trae una introducción de Trifonia Melibea Obono. Nos hizo mucho, resonó mucho con todo lo que tratamos en este podcast, en la introducción que hace, cuando habla de la patria, ¿no? Es decir, todo lo que la gente sufre por culpa de la patria, todo lo que destruye vidas humanas, dice, destroza las vidas de las personas LGBT, maltrata a las mujeres. Ahí en la introducción dice, es un San Benito nacional. En este podcast hemos leído bastante la obra del filósofo franco-camerunés Achille Mbembe, y él habla bastante del riesgo de no pensarse en comunidad y de no pensarse como definido por la diferencia. La diferencia me hace ser quien yo soy, la diferencia no me pone en riesgo, ¿no? Si yo fuera la única persona de la Tierra, no sería ni hombre, ni mujer, ni heterosexual, ni nada, nada. Sería la única persona de la Tierra. Al haber más personas, el mundo se vuelve más rico, se vuelve más interesante. La diferencia me va convirtiendo en sujeto de frontera. Pero parece que va todo al revés, ¿no? ¿Cómo es un poco el contexto en el que te decidiste a escribir esta novela en Guinea Ecuatorial?
1: Tuve que pasar por dos procesos, porque yo realmente cuando escribí Juntos antes que anochezca, fue como para, creo que como una especie de terapia para mí, porque en ese momento no me imaginaba que se iba a publicar, solo tenía en mente escribir una novela en la que el protagonista pasase por cosas que habían pasado personas que yo conocía y como que nadie oía su voz, nadie escuchaba sus historias. Entonces yo empecé a escribirlo. Y cuando conozco a Melibea, por así Melibea me dice, oye, mira, me han dicho que tú escribes, y bueno, se lo presenté y le encantó y me dijo que se había pensado en publicarlo. En ese momento no, porque sabía también lo que implicaría. Y también muchas de las veces pasa y sigue pasando, desgraciadamente, en mi país, que las personas gays o lesbianas, no voy a decir transexuales porque los transexuales prácticamente no pueden ocultarse, no hay forma, les delata la apariencia. Pero las personas gay cis y las lesbianas cis, cuando tienen un nivel económico, cuando realmente lo pasan bien, tienen un trabajo, una casa, muchas no se mojan por el resto de personas que hay detrás. Entonces, llegaba un momento donde yo tenía amigos que también se identificaban como gays, pero al estar en un estatus económico bueno, decían, oye, mira, primero haz como nosotros, sigue las normas, sigue el rollo, estudia, te mantén contentos a tus padres, a la sociedad, y en su momento, cuando tú ya trabajes, te vas de vacaciones a España o a Camerún, haces tu doble vida y luego vuelves a encontrar a tu esposa e hijos. Pero no, eso no me identificaba con ello. El impacto fue bastante grande porque, a ver, los canales nacionales no pude presentar el libro. En la radio nacional me invitaron, pero también prácticamente no hablaron del libro, hablaron solo del título, un poco de la sinopsis y de lo importante que eran que haya escritores guineanos. Pero yo estaba ahí como que estoy aquí para presentar mi novela. En cierta forma también les entendí, porque obviamente están ahí también y defienden su trabajo. y fue muy complicado. Solo se pudo presentar en los centros culturales de Bata y de Malabo. En ecuatoguineano, solo porque se les caía la cara de vergüenza, porque era como decir, como un escritor ecuatoguineano va a hacer la presentación de su libro en un centro cultural español y nosotros hicimos la presentación del libro ahí, pero ya tras la presentación del libro está como que la última vez que fui a la biblioteca de ahí, estuve todo el rato buscando la novela, porque ellos compraron 4 ejemplares para la biblioteca y por si alguien quiere venir a leer y tal, pero estuve todo el rato buscándolo en la sección de escritores ecuatorianos y yo no lo veía. Le pregunté a un compañero, pero si no veo ninguna novela mía aquí. Entonces Daniel me dice, no, es que hay un ejemplar ahí, y el ejemplar estaba como en un armario sellado con un candado, con otros libros. Entonces dije, esta es la categoría de los prohibidos, porque si está sellado con un candado nadie puede leerlo.
0: Perdón, y además la violencia de alguien que quizás tiene la curiosidad pero no se anima mucho a pedirlo, entonces si lo encuentra en el estante lo agarra y lo lee, pero tener que ir a buscar al que tiene la llave del candado para que le abran la caja, para que es como ponerse un sombrero de gay así tipo enorme, ¿no? Así que es una violencia terrible. Pero algo que me interesa señalar en tu novela es lo comunitario, porque un poco con lo que hablábamos antes también de una novela no colonizada, ¿no? Porque está muy claro el odio que ejerce contra el protagonista el Estado, la familia, la iglesia, la policía, pero sin embargo hay una solidaridad desinteresada, porque no lo hacen a cambio de dinero ni nada, y hasta te diría amorosa, del pueblo, ¿no? De la gente, de las chozas, del bosque, que le dan una manta, le dan una ropa, le dan remedio tradicional. ¿Eso es así? Es decir, ¿es más en los estamentos del control y del disciplinamiento que está esta cuestión de la homofobia y no tanto en el pueblo, o cómo es?
1: En torno al viaje del protagonista hay dos personas que le ayudan desinteresadamente, y incluso en el libro ni conoce su nombre ni nada. Sí que en Guinea sí que hay personas que sí están dispuestas a ayudar, que hay personas que están dispuestas a apartar esos prejuicios de un lado. Y en cuanto a los pueblos, el problema viene a ser que yo hablaría desde la experiencia de un pueblo fam, porque también están los pueblos bubis, también están los pueblos anoboneses, ndowe. Entonces no tengo como para decir, no tengo toda la mirada panorámica, pero sí, en algunos pueblos fam yo estaba, como son más de comunidad, yo he conocido a gente que han vivido en pueblos fam y que todo el pueblo sabía. Sí que eso son excepciones, pero todo el pueblo sabía que esa persona era así, e incluso se ha llegado a adaptar de tal forma que a ninguna persona ya no le interesa. Pero sí, sigues viendo, como por así decirlo, detalles. Como por ejemplo, cuando la gente está en la casa de la palabra, los hombres están en la casa de la palabra, le recomiendan a él que vaya a la cocina, porque ellos te entienden en ese sentido que es una mujer, no es un hombre, pero... O sea, es todo contradictorio, porque una persona gay no es una mujer. Es como que, bueno, tú has decidido ser una mujer, has decidido ser de sexo inferior, porque también ahí juega mucho lo que tiene que ver el machismo. De un sexo inferior, entonces te vamos a tratar como una mujer, y donde estamos, los hombres estamos sentados en la casa de la palabra hablando de temas importantes, de decisiones importantes para el poblado, tú prepara la comida con el resto de mujeres, o has las tareas típicas del resto de mujeres. Y en cuanto a lo que tiene que ver en la capital, en las ciudades, sí que hay un cierto apoyo del colectivo, siempre hay, pero si salimos un poco del colectivo, sí que hay apoyo, sobre todo para familias o hermanos o hermanas que han tenido un familiar gay o lesbiana, que han tenido, sí que suele haber apoyo, en ocasiones suele haber apoyo, pero también ahí el como yo lo suelo llamar, el apoyo interesado, por querer ser cool, por querer ser progre, que está de moda, donde vas a encontrar a mucha gente, porque eso me pasó después de la publicación del libro, y había como muchas personas guineanas que me decían, yo no sabía que esto pasaba aquí, yo no sabía que en Guinea habían personas homosexuales. Digo, pero si tú les tienes, Malabo es pequeñito. En Malabo nos conocemos y que tú me digas que tú no sabías que esto pasaba, tú no sabías que habían personas gay, porque en la presentación del libro en español, muchas personas del colectivo vinieron para apoyarme. Entonces había personas heterosexuales que les veías apoyando, pero es el tipo de apoyo que yo te apoyo siempre y cuando que el tema no me salpique, o siempre y cuando que yo no tenga un hijo o una hija gay. Porque a la mínima que notas o te enteras de que él o ella tiene un primo o un familiar gay, automáticamente todo ese apoyo cambia y te muestra su verdadero rostro.
0: Por eso es tan importante la educación sexual integral con perspectiva de género en las escuelas, porque al fin y al cabo, como sabemos, lo que no se nombra no existe, ¿no? Así que esa es otra de las formas de hacernos desaparecer, no darnos nombres, o no darnos nombres que nos individualicen y que nos del cual poder agarrarnos. Bueno, nos estamos quedando sin tiempo, pero hay algo, esto alerta spoiler, pero el protagonista del libro, como forma de poder hacer su vida, considera irse del país. Y entonces hay una línea que dice: mi cuerpo estaba en Madrid, pero mi corazón en Guinea. Es interesante porque nos vamos de un problema al otro, ¿no? Es como, bueno, salimos de una situación en la que la vida está en peligro, nunca vamos a poder hacer la vida que queremos, no vamos a tener ningún reconocimiento legal, ni derechos, ni nada. Pero comienza el duelo de la identidad, comienza un nuevo duelo que es el de integrar la diáspora, un nuevo duelo que es el de la incomprensión por la diferencia. Vos habitualmente pasás tiempo fuera de Guinea. ¿Cómo sentís que te forma tu identidad cuando estás afuera de tu país?
1: Es complicado, la verdad. Es como que hay otro Chris. No me siento yo del todo. Siempre hay como una parte que se queda en Guinea. Yo que la primera vez que llegué, por ejemplo, cuando estuvimos en Las Palmas, en la Casa África, llegué y hubo un tiempo donde realmente sentí que no me conocía. No me conocía porque había pasado muchísimo tiempo en Guinea comportándome de cierta forma, siguiendo con la lucha LGTBQ+, escribiendo y también a veces evitando conversaciones un poco delicadas con mi padre que tengan que ver con mi sexualidad. Y también de vez en cuando te llaman y te dicen: no, han encarcelado a tal persona. O sea, es como que toda tu personalidad se define en torno a eso. Y cuando llegué aquí era como que, bueno, vale, ahora no me tendrán que llamar que tal persona ya está en la comisaría y tenemos que ir dos o tres personas, porque si vas una persona, los policías van a pensar que tú eres su novio y corres el riesgo de que también acabes tras las rejas. Ahora no tengo que preocuparme por eso, no tengo que preocuparme por lo otro. Y después paras y me digo a mí mismo: tampoco ni por la escritura, a ver, porque la escritura es una profesión, pero ahora, ¿quién realmente soy? Si aíslo lo que tiene que ver la lucha, el activismo, y aparto la escritura como persona, ¿quién realmente soy? Entonces yo creo que no podría responderte porque yo también aún lo estoy descubriendo.
0: Es hermoso lo que nos contestaste. Para muchos de nosotros, el activismo es lo que define nuestra vida, quizá lo más importante. Y cuando las cosas se ponen mejor en un lugar, se empiezan a poner feas en otro lugar. Y bueno, es una batalla que hay que darla en muchos frentes y en todo el tiempo. Dicen que Goethe decía: el que tiene arte tiene religión, quien no tiene arte tenga religión, ¿no? Como una especie de consuelo. Bueno, yo creo que los que tenemos esta llamita dentro de luchar por los derechos nuestros y de los demás, es como que hay algo que es mucho más importante que nosotros y que nos conecta con el sentido de lo comunitario, que es realmente por lo que vale la pena vivir. Muchísimas gracias, Cris. Chicas, les vamos a colgar de todas las redes el link para que compren, apoyando a los escritores ecuatoguineanos, la novela de Cris, y para que escuchen el cuento Infierno, que está en el podcast que les mencionamos. Así que van a poder seguirlo directamente por todos lados y en todas las redes. Muchas gracias y nos vemos en el próximo podcast.
1: Bueno, simplemente dar gracias, que ha sido un honor estar aquí, la verdad.
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Con los músicos de más edad siempre existía el miedo de que un músico joven llegara al nivel en que pudiera resultar un competidor, recuerda Clark Terry. Decían, las mismas palabras que se dicen respecto a un joven recaerán sobre uno. Usted sabe, esos eran los viejos resentidos. Estaba de acuerdo en que sus motivos probablemente hayan sido de índole económica. En realidad, estoy seguro de que se trataba de eso, ya que si había 20 músicos que tocaran un instrumento, por lo general no había 20 puestos disponibles. Hace años, el motivo por el cual muchos negros no sabían leer música radicaba en que siempre se les había dicho a los mayores que no tiene sentido que aprendan a leer porque de cualquier manera nunca obtendrá un puesto en una orquesta sinfónica ni nada por el estilo. De modo que solían decirle a uno que aprendiera jazz, que tocara de la manera en que uno sentía. No se puede decir que no estudiaran, ya que al aprender a improvisar, como usted sabe, es todo un estudio, pero no dedicaban mucho tiempo a leer música escrita, ya que no tenían ningún futuro.

que de Europa salieron en los años 80 otras dos orquestas poco ortodoxas. La Vienna Art Orchestra, fundada en Viena en 1977 por el compositor suizo Matthias Roeg, y la New Jungle Orchestra de Pierre Dorje. Esta última, les recuerdo, hemos compartido algo de la música de este grupo. Y sigue Joachim Behrens con una gracia neodadaísta y una buena dosis de la típica ironía vienesa. La Viena Art Orchestra refleja por igual la tradición europea y la estadounidense. Mozart y Mingus, Satie y Ellington, Stravinsky y Basie, con diversa referencia al folclore alpino. También es magistral el alto grado en que se amalgaman composición e improvisación, presente en las suites a menudo de larga duración de la Viena Art Orchestra. A esa unión, no solo musical sino también humana, se debe en gran medida el surgimiento de la Viena Art Orchestra como destacada gran banda europea del jazz postmoderno, elogiada en numerosas giras con solistas como la cantante norteamericana Lauryn Newton, que en esta orquesta canta aún con mayor libertad y desenvoltura que en sus propios grupos, y el cornista Herbert House. Como compositor, Roeg marca nuevos caminos al jazz europeo de gran orquesta. Más allá de toda parodia ostensible, ha desarrollado al máximo el arte de la cita y, sin embargo, sigue siendo el mismo por completo en toda nota que escribe. Su gracia y su riqueza de ideas parecen inagotables.

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En febrero de 1954, el trompetista grabó en Hollywood el LP Chet Baker Sings. Russ Freeman seleccionó un repertorio lleno de canciones mundanas cargadas de desesperación. Entre ellas, But Not For Me, de los Gershwin, I Get Along Without You Very Well, de Hoggy Carmichael, y la primera versión cantada que Baker hizo de My Funny Valentine. Bog escuchaba angustiado mientras él se esforzaba por cantar en el tono, haciendo que la sesión superara el tiempo previsto. Debe de haber hecho 100 tomas de cada canción, dijo Dot Woodward. Llegaba hasta cierta parte de la canción y después tenía que volver atrás y repetir. La obstinada persistencia de Baker no impresionó a los músicos, reducidos a acompañantes casi invisibles que caminaban de puntillas para no estorbar los frágiles esfuerzos del trompetista. Me pareció un bodrio, dijo Freeman. Louis Armstrong y Jack Teagarden cantan como cantantes de jazz. Esto eran baladas, puras tonterías. Carson Smith salió de allí pensando, ¿por qué hace esto?

Un músico blanco, completamente señalado, aunque podríamos citar a Bix Beiderbecke o a Jack Teagarden, a Bill Evans o a Chet Baker, pero Goetz vence por la fineza incomparable de su oído, la seguridad infalible de su ejecución, la poderosísima magia de su verbo. Él mismo había comprendido que en el jazz, el modo de vida de los negros norteamericanos, con una sensibilidad adquirida muy tempranamente, explicaba por un lado su supremacía en número y por otro lado una probabilidad mayor de que en su comunidad surgieran individuos capaces de producir invenciones o mejoras de calidad. Como sabemos, dichas ventajas se ven al entorno, no a la piel. Pero en ocasiones sucede que una cultura se propaga e, infundiendo sus prácticas en el exterior, se deja adoptar, haciendo posible el surgimiento de héroes imprevisibles como Stan Getz. En 1940, con motivo de una fiesta de cumpleaños, Stanley recibió como regalo un saxofón de ocasión, enmohecido por el tiempo. Emigrantes judíos de origen ucraniano, llegados de Europa a comienzos de la década de 1910, los Getz vivieron en Filadelfia, donde nació Stan, el 2 de febrero de 1927, y posteriormente en el Bronx, donde su padre se estableció como impresor. Ya en Nueva York, el muchacho sintió nacer una vocación polinstrumental, ya fuera en familia, la armónica, el saxo alto, en la escuela primaria, el contrabajo, en la James Monroe High School, el fagot, o incluso en las bodas, el clarinete. Más adelante también se le conocerían algunas rarísimas apariciones al barítono o al soprano. Sin embargo, la única y verdadera pasión de su vida fue el saxo tenor.

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En mis fotos de bebé estoy muy guapo, pero fui el último de 9 hermanos y probablemente mi llegada no entusiasmara a nadie, porque en mi casa ya había nacido mucha gente. No creo que mi madre viera ninguna bendición en el hecho de tener 9 hijos, a menos que por bendición se entienda, como en francés, estar herido. Probablemente pensara que alguien nos había mirado mal. Todos los domingos por la mañana, papá nos daba una zurra. Eso es lo que más recuerdo de él. Casi siempre estaba de mal humor y no le gustaba nada ver a sus hijos hacer travesuras o enterarse que las habían hecho. Nos daba los buenos días diciendo: Wesley, John, venid a recibir vuestro merecido, antes de que nos hubiésemos despertado del todo para que fuéramos a recibir nuestra tunda. Papá era grandote y se le daba de miedo sacudir con el cinturón. A veces yo gritaba: ¡pero si no he hecho nada! Trataba de esquivarle y me escondía debajo de la cama. Pero en cuanto me agachaba para escaparme, ¡bam!, ya me había golpeado de nuevo. Papá nunca fallaba. ¿Y qué habías hecho?, me preguntaba.

Siempre cuando cuento que mi padre me pegaba todos los domingos, lo tengo que explicar una y otra vez. Resulta difícil creer que los correazos que me daba era por cualquier cosa que hubiera hecho durante la semana, porque papá estaba seguro que yo tenía que haber hecho algo malo durante ese periodo. Creía que la letra con sangre entra. Nos trataba así porque quería que fuéramos fuertes, y a mí me convirtió en un rebelde de cuidado, que desde muy pequeño se revolvía contra todo el mundo, salvo contra él. Era un hombre de verdad, que cuando hablaba rugía, porque con tantos niños alrededor debía ser fuerte. Yo le tenía miedo, pero pasado algún tiempo comencé realmente a portarme mal para merecerme realmente los azotes.

Dice, los músicos de jazz y los aficionados redescubren periódicamente a Coleman Hawkins, incluso a mediados de la década de los 40, época de cambios fundamentales en el jazz. El ávido guerrillero del bebop aceptaba a Hawkins en la escena jazzística a pesar de que rechazaba a todos sus colegas de los años 20 y a casi todos los de los años 30. Podría decirse que Hawkins era un profesional completo, pero también era un gran intérprete y pertenecía a una generación en la que no era raro que las dos cosas fueran juntas. Hawkins también parecía redescubrirse a sí mismo periódicamente. Escuchaba a todo el mundo, pero por mucho que su forma de tocar reflejara lo que había escuchado, Hawkins seguía siendo Hawkins. Es probable que todo el que conozca el trabajo de Coleman Hawkins tenga un disco favorito entre los últimos que grabó en el que sienta que el saxofonista tocó especialmente bien. El mío es el LP de Shelly Manne y Hawkins llamado 2-3-4. Además de haber sido un músico excepcional durante décadas, Hawkins grabó prolíficamente. Un examen exhaustivo de sus discos supondría una labor larga y probablemente inútil. Pero tal vez sería conveniente comentar la naturaleza de su primer estilo, indicar el curso de su desarrollo y señalar, desde mi punto de vista, cuáles son algunas de sus interpretaciones más perdurables. La aportación de Coleman Hawkins al jazz ha tenido tal alcance que resulta imposible para cualquier saxofonista tenor evitar alguna reflexión sobre su influencia, a menos que su estilo sea una imitación directa del de Lester Young, o tal vez del de Bud Freeman. No obstante, cuando se escuchan los primeros discos de Hawkins, no se aprecia ningún indicio de su futura talla como instrumentista.

Miles Davis, hijo de un adinerado dentista, nunca fue pobre. Por el dinero no puede curar el profundo estigma que la sociedad estampó en la gente de piel oscura. Situaciones de prejuicio que, en ocasiones, son tan sutiles que solo sus víctimas pueden detectarlas. Siempre buscó defenderse por sí mismo. No soy miembro de las Panteras Negras ni nada parecido, explica. No necesito hacerlo, pero me criaron para pensar de esa misma manera y la gente a veces cree que soy problemático porque digo lo que pienso, pero no siempre pueden ver lo que yo veo. Una de las cosas que Miles no tolera es que alguien se aproveche de él. Al comienzo de su carrera, cuando solo ganaba $1,000 por concierto, Miles fue contratado por el Town Hall, recuerda Jack Whitmore. Las entradas se vendían muy bien, así que el promotor sugirió hacer dos presentaciones en vez de una. Como era costumbre en estos casos, Miles iba a recibir la mitad del pago, $500 por el segundo concierto. Pero cuando me acerqué con esto, me miró confuso. ¿Me estás diciendo que subo al escenario? Dijo. Agarro la trompeta, toco y recibo $1,000. Después vacían el salón, lo llenan de nuevo, agarro la trompeta de nuevo, toco lo mismo y obtengo solo 500. No entiendo. Le dije que era así como usualmente se hacía, pero no estaba satisfecho. Al final se me acercó y me dijo que lo haría por $500. Se anulaban la mitad del salón y vendían solamente la mitad de las entradas. Cuando los promotores escucharon esto, decidieron darle otros 1,000 por el segundo concierto.

0: Sobre el saxofonista John Coltrane se afirma, y parece haber consenso en torno a esa afirmación, hasta el extremo de haber devenido un lugar común, que fue la última gran figura en la evolución del jazz. Se dice también que con su fallecimiento pierde fuelle el impulso renovador que el propio Train alentó, y no son pocos los que incluso postulan, sin reserva alguna, que ese impulso prácticamente se detiene con su muerte en 1967, cuando contaba 40 años. ¿En qué estriba la importancia de su obra? ¿Por qué sigue siendo tan venerado los 43 años de su muerte? ¿Por qué tantos músicos y aficionados se han sentido tan poderosamente atraídos hacia él? ¿Qué tenía su modo de abordar la improvisación, de dirigir sus bandas, de escribir sus composiciones, para adquirir semejante preeminencia sobre sus coetáneos en aquel momento? ¿Cuáles son las causas que se ocultan tras ese incontestable encumbramiento? ¿Cómo sería un John Coltrane de nuestro tiempo? ¿Tiene sentido formularse esa pregunta y emprender semejante búsqueda? Visto desde fuera, no puedo cejar en mi empeño ni dejar de preguntarme quién tomará el relevo, toda vez que los que han presentado como candidatos a ocupar su trono parecen caer en la burda repetición. Se vuelven obvios o herméticos, no logran dar con composiciones originales y convincentes, sucumben ante la envergadura de tamaña empresa o, peor aún, terminan por aburrir inadvertidamente al respetable. Es entonces cuando uno se pregunta si en realidad es el jazz susceptible de ser analizado desde una perspectiva evolucionista. Podría conjeturarse que no ha dejado de revolverse sobre sí mismo de su eclosión, atrapado en una suerte de bucle sinuoso y concediendo tan solo carta de naturaleza a mínimos ajustes que parecen no alterar ni su lenguaje básico ni sus esencias.
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2: Estábamos haciendo la película con Osvaldo Bayer. Él me cuenta, hay un libro que él escribió que se llama Los anarquistas expropiadores, y una vez se enteró que lo estaban vendiendo en Uruguay, y él no había hecho una edición para Uruguay, y no, la editorial no.

0: sabía nada, ¿vio? Empezó a indagar cómo era y encontró que había una gente que quiénes eran, le consiguió un teléfono, llamó, dice, mire, habla Osvaldo Bayer, me han dicho que ustedes están vendiendo mi libro Los Anarquistas Expropiadores. Y le dicen, y sí, Osvaldo, se lo expropiamos, le dijeron.
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7: Básicamente, si uno trabaja para un multimedio, sabe por dónde tiene que circular y no te pones a hacer boludeces, claro. Digamos. Siempre uno puede mandar fruta sin necesidad de ir frontalmente. Con la religión no podés joder mucho, o con las drogas, pero de repente Nelly se puede clavar una botella de chimichurri y aparecer en el futuro, en el pasado, y está bien.
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1: Allá hace un mes y medio que está el debate ahí en el anexo del Congreso. Este proyecto no es la primera vez que se presenta. Digo, que un diputado, que una diputada me diga a mí a las 4:30 de la mañana que está indecisa.
2: Y esto es lo que dicen las compañeras diputadas, a pesar de que hemos intentado llegar con la menor cantidad de indecisos y lograr el mayor número de apoyos antes de que empezara la sesión. La compañera Inés se mantuvo en su posición y bueno, en definitiva no queda otra y esperar que a último momento vote afirmativamente.
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1: Lara María Bertolini, femineidad travesti, activista en derechos humanos. Lado C, cobertura PASO 2023.
2: ¿Qué nos está pasando? Que estamos olvidando a las personas, a los grupos sociales, a los más vulnerados, y pensamos en políticas partidarias, numéricas, porcentuales, que nos convienen para un futuro, para no ir a la debacle. Lamentablemente estamos en una debacle, tratemos de no caer más bajo, ¿no?
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1: La revancha. Nina Suárez.
2: Está informada, Nina, que nos haga un...
3: Leyó los diarios.
4: Ah, ¿quieren? Ay, no, es un bajón.
2: ¿Te acordaste una noticia de verdad de
4: Tina? Que estuve, sea, o sea... No, básicamente que estamos en el horno, mal.
2: Pero
4: o sea,
2: eso no dicen los diarios, no mientas que te informás.
4: Es verdad, no, que... O sea, todo lo... O sea, la victoria de La Libertad Avanza benefició enormemente a los mercados, tipo, a otro nivel. O sea, todos los dueños, Galperín, todo lo gente con guita ganó mucha más guita, tipo, en un solo día, porque en Estados Unidos la bolsa estadounidense compró las acciones de Argentina porque dijo, ah, si ganó este chabón, entonces nos conviene, y subieron tipo así las acciones.
2: Sos única,
3: te lo contó Nina Suárez en la revancha random. Se quedan en la
4: No le importa a la gente.
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2: Nuestra tarea tiene que estar muy, muy dirigida a la juventud. Si hay algo que no nos podemos perdonar es que las nuevas generaciones no tengan sobre ellas la actividad militante que es necesario trabajar. O sea, creo que hay que pensar actividades para ahí e ir dejando en un segundo plano las actividades para nuestro habitual movimiento de derechos humanos veterano. Ya ahí hemos hecho mucho durante años, pero ahora hay que poner el centro y el objetivo en los jóvenes, que son millones, que han ingresado al escenario político en estos últimos 4, 5, 6 años.
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2: Fernando Kawasaki. Fernando, ¿la pasaste bien?
3: Muy bien, sí, sí. Comimos una rica pizza y tomamos una rica cerveza. Y siempre es una alegría venir a La Tribu. Es una radio que la verdad que quiero mucho y respeto muchísimo. Aguante La Tribu. Me parece una... hermoso que sobreviva La Tribu y que esté acá. Es muy lindo venir acá y ver que está igual el edificio. Es muy muy muy lindo realmente. Así que muchas gracias por la invitación a celebrar este día tan especial.
2: Te agradecemos a vos. Y sabes que cambiamos la selección. Por más que vos habías dicho, no sé, un extraño que yo coincido con
4: pasó?
2: Vos.
4: ¿Qué pasó?
2: No, pero vamos a seguir con la, la sugerencia de nuestro operador. ¿Sí? Vamos de vuelta. La Pelicana y el Androide.
3: Muy
2: el
3: bien.
2: El tema este de Charlie García en La Lógica del Escorpión, recuperando la voz también del Flaco Spinetta.
3: Hermoso. Muchas gracias.
2: Gracias, Fernando.
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1: Florencia Guimaraes García, activista trans, lado C, cobertura PASO 2023.
2: Las travestis vivimos estructuralmente bajo la violencia de género, desde la niñez, desde que manifestamos nuestras identidades, desde que tenemos que subsistir de la prostitución y atravesar todo múltiple de violencias, discriminaciones, exclusiones, etcétera. Entonces me parece que es una decisión política también decir, che, este sector de la población todavía es el sector más vulnerado en todos sus derechos. Tenemos que hacer algo por este sector de la población.
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1: La 12, volumen 3. 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
2: Toda la alianza social, y me refiero sobre todo a la sociedad civil, porque la verdad hay que decirlo, los partidos políticos en términos institucionales fueron bastante irresponsables frente a esta amenaza de la extrema derecha en un balotaje. Pero la sociedad civil se movilizó de otra manera. Hubieron muchos acuerdos, hubieron muchos modos de renegociar posiciones para plantearse frente a ese desafío que me parece que son claves para lo que viene. O sea, veo más como una pujanza de resistencia democrática en la sociedad civil y en la ciudadanía que en los partidos políticos en sus principales figuras, digamos.
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9: Las abuelas entraron en un momento en que las ciencias forenses estaban en pañales. Ellas plantearon una pregunta que tenía que ver con establecer vínculos en ausencia de los padres.
10: Las abuelas de Plaza de Mayo informamos que hemos encontrado a la hija de Walter Hernán Domínguez y de Gladys Cristina Castro.
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1: Dos pasantes francesas graban voces para un podcast. Año 2005.
2: Nunca se habla de mí. 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
3: Me encuentran de ningún y todos lados.
2: Ni roja ni rosa.
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1: Anuncio de asambleas, año 2002.
2: En cada barrio hay una asamblea. En San Telmo, Parque Lezama, anfiteatro, viernes 22 horas. Defensa y Avenida Independencia, sábados 22 horas. Chacabuco y México, Club del Trueque, jueves 18 horas. No te quedes en casa mirando la tele.
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6: Una de nuestras consignas más fuertes, esperar también las voces de las mujeres y las identidades disidentes también, digamos, privadas de su libertad y que sus demandas históricas sean también tomados por los colectivos transfeministas.
7: La felicidad más grande es que los senadores y las senadoras hemos logrado poner en cada una de sus bocas la palabra travesti.
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1: Programa Va de Retro. Entrevista Sergio Langer, ilustrador.
2: Básicamente, si uno trabaja para un multimedio, sabe por dónde tiene que circular y no te pones a hacer boludeces, claro. Digamos. Siempre uno puede mandar fruta sin necesidad de ir frontalmente. Con la religión no podés joder mucho, o con las drogas, pero de repente Nelly se puede clavar una botella de chimichurri y aparecer en el futuro, en el pasado, y está bien.
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2: Soledad Deza.
3: Los compromisos estatales para prevenir, erradicar y sancionar la violencia están vigentes en nuestro país desde hace décadas y son compromisos que tienen que ver con la igualdad de género que están por lo menos desde el año 1994 en nuestra Constitución. Lo que necesitamos para mí son políticas públicas transversales, y cuando hablamos de transversalidad no hablamos de complicidad interpoderes. Lo que hablamos es los distintos poderes del Estado poniendo a disposición de esta problemática todo el enfoque de género que se necesita. No se puede tener un sistema judicial que desatiende las denuncias de violencia. No se puede tener magistrados y magistradas que no están capacitados para estar a la altura de las circunstancias, porque en el interín se van las vidas de nuestras mujeres, de nuestras trans, de nuestras lesbianas. No es una coyuntura donde el enfoque de género pueda ser discrecional. Urge la implementación de políticas públicas que sean efectivas, que sean eficaces, pero por sobre todo que sean serias, que sean conducentes para desarticular los femicidios.
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2: Otro de los clichés es que aparentemente lo que sería la intuición y el conocimiento más racional son antagónicos. Y eso es una pelotudez grande como una casa, pues eso no ocurre en la vida, digamos. Todos nos manejamos con un balance entre racionalismo e intuición.
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1: Saludo de Eve de Bonafini en el tercer aniversario de la radio. Año 1991.
2: Y creo que tenemos que luchar mucho para defender todas las radios comunitarias, porque como bien lo dice la palabra, nos pertenecen a todos. Y la comunidad que tambalea tanto frente a tantas noticias, bueno, presta más atención cuando la radio es de la comunidad, porque tiene, sueña desde esa radio y tiene la voz en esa radio.
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1: Norma Giarraca, socióloga.
2: Yo como cientista social, el periodismo inteligente y comprometido, y básicamente los políticos, tienen que ver el conjunto. Y el conjunto, poder ver el conjunto, es lo que puede generar, digamos, la política en serio, la política con mayúsculas. Es decir, ¿para dónde vamos? ¿Qué nos está pasando? ¿Y qué posibilidades hay de parar y modificar eso?
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17: Andy Chango.
18: Pasando frío y puteando a mis productores, aguanté a tres de la columna. Y cuando salió Mirtita, dije, che, lo de dicta blanda, ¿no te parece ofensivo para Videla, para Steve, para tus colegas que hicieron una dictadura de verdad, que vos lo compares con este? Imbécil, me dijo, no sé qué. Pensó que no la estábamos grabando. Y bueno, eso los productores lo tomaron como un gran triunfo, todos chocando las manos. A mí que Mirta Legrand a las 3 de la mañana, cagado de frío, me diga imbécil, me hace sentir un infeliz. O sea, me chupan huevo, prefiero estar en mi casa leyendo. Pero televisivamente vino muy bien, parece.
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1: Bueno, muy buenas noches a todos. Vengo a compartir un poco de música. A invitado a hacer un pequeño recorrido para el mundo de la música celta, la música de Irlanda, y acá para también FM La Tribu. Bueno, yo toco el violín y hago música irlandesa. Dentro de la música celta hago música irlandesa y toco el violín hace muchos años. La música irlandesa la toco hace 3 años más o menos. Y hará año y medio que empecé a tocar en los subtes.
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2: Tenemos otras formas concretas de tener otras estrategias que nos vayan invitando la posibilidad de llegar a otras metas. Es estúpido pretender tener resultados diferentes con las mismas estrategias, con toda la práctica de sororidad, de hermandad, de poder articular con otros movimientos, hacer que la travesti no muera taponado por los discursos eurocéntricos, por el binarismo, que podamos abrazar una historia, que podamos construir un relato histórico propio de la memoria, en donde todas las identidades podamos ver lo más significativo, digamos, lo más revolucionario de la travesti, que es la posibilidad de pensarse autónoma.
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2: Se queda un gran debate para tratar de romper esa barrera, digo, entre los sectores por ahí más bajos que tienen estrategias de acción directa, de ocupar tierras, de ocupar casas, estrategias obligadas, digo, y los sectores medios que también sufren la problemática de otra manera, pero que sin embargo discriminan, digo. Me parece que hay que romper esa fractura y construir una gran alianza social que impulse una profunda reforma del mercado de tierra e inmueble en la Argentina.
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0: Juan Manuel Colombo, joropeando un estribillo.
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1: Anuncio de asambleas, año 2002.
2: En cada barrio hay una asamblea. En San Telmo, Parque Lezama, anfiteatro, viernes 22 horas. Defensa y Avenida Independencia, sábados 22 horas. 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No te quedes en casa mirando la tele.
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Desde la comunidad formoseña de El Potrillo, a algo más de 600 kilómetros de la capital provincial, o sea, Formosa, muy cerca del río Paraguay.

0: lugar repleto de algarrobales, este árbol que saca vainas
1: hiper
0: dulces,
1: hiper
0: nutricias, en el marco de mucha, pero mucha sequía.

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Si hay un sueño cumplido, ese. Disfrútalo, Luis. Gracias.

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2: Toda la alianza social, y me refiero sobre todo a la sociedad civil, porque la verdad hay que decirlo, los partidos políticos en términos institucionales fueron bastante irresponsables frente a esta amenaza de la extrema derecha en un balotaje. Pero la sociedad civil se movilizó de otra manera. Hubieron muchos acuerdos, hubieron muchos modos de renegociar posiciones para plantearse frente a ese desafío que me parece que son claves para lo que viene. O sea, veo más como una pujanza de resistencia democrática en la sociedad civil y en la ciudadanía que en los partidos políticos en sus principales figuras, digamos.
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3: Es un día de tristeza porque en realidad el obrero siempre pierde. Es un momento en el cual, un día que para mí es un día de reflexión, para pensar sobre cómo cada día nosotros tenemos esas migajas que nos regalan. El 1 de mayo no laburas y ahora tenés el fin de semana completo. Y ahí, felicidad, cuando en realidad no se trata de eso la vida. Se trata de vivirle que sea felicidad todos los días, no dos días al mes.
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4: Lion, Hakim, dice.
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19: Estos son los dardos que disparé contra vos, llevados por mi ira, impulsados por mi furor. ¡Vamos, muchachos, sáquenme de aquí! Y dejemos que este siga persiguiendo a los más jóvenes. Ojalá los dioses le den una lengua nueva y un corazón mejor que el que tiene ahora.
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0: Bienvenidos a otro programa de Pasadas por Alto. Hoy sí, hoy feriado. Qué lindo que es estar en feriado. El domingo no es tan domingo. El lunes no es lunes. Y sí. Bueno, el martes ya veremos.
1: Ya hemos tenido esta discusión, igual que para mí los feriados de lunes son un segundo domingo, a diferencia de los feriados de viernes, que son un segundo sábado. Por lo tanto, para mí son unos feriados una categoría más abajo.
0: Tenés toda la razón del
1: mundo.
0: No
1: desprecio el segundo domingo, por supuesto que no, porque la siesta se duerme sola, realmente.
0: Sí.
1: La del segundo domingo directamente no podés salteártela. Está en contra de las leyes del país.
0: La serotonina medio baja el domingo a las 7 de la tarde.
1: Y
0: tenés
1: dos, es complicado.
0: ¿Sabes qué? Cancelemos los feriados.
1: No,
0: vaya,
1: no,
0: volvamos, no. Vamos toda la hora ahora. 6 de la tarde nos vamos toda la hora. Esto es Pasadas por Alto, por supuesto. El programa que está todos los lunes de 6 a 7 de la tarde acompañándote y haciéndote poder pasar por alto la semana, esta semana un poquito más corta. Nos acompaña un excelente equipo. Hoy en la operación lo tenemos a Marco Hassan. En la producción y en la coordinación de aire la tenemos a Coti Acerbo, haciendo que esto sea posible, porque si no, sería imposible. Y musicalizándolo tenemos al misterioso, que opera desde las sombras, que nos tira esos temitas para poder bailar en esta tarde, volviendo del laburo, al misterioso Juan. Aquí la que comenta y la que está proponiendo volver al trabajo a las 6 de la tarde es efectivamente Flor Rey. ¿Cómo estás, Flor?
1: Yo nunca propondría entrar. Yo he entrado muchas veces a trabajar a las 6 de la tarde, realmente. Sí, por supuesto, sí. Y salir a las 6 de la mañana. Una vida que no recomiendo, porque aparte saliste a las 6 de la mañana completamente desorientado. Y decís que me voy de after ahora.
0: Sí.
1: Y te vas de after esa hora y no es muy sano empezar a tomar cerveza a las 6 de la mañana.
0: ¿Vos te fuiste de after a las 6 de la mañana volviendo del laburo?
1: No le digan a mi mamá, por favor.
0: Terrible. Además, vos te tipo salís. Igual hay algo. Voy a decir varias cosas. Voy a decir varias
1: cosas.
0: Tenés
1: muchas opiniones.
0: Se me cruzaron muchas cosas recién. Uno, salir a las 6 de la mañana de trabajar y ver que el mundo es totalmente distinto a la situación que uno se encuentra debe afectar emocionalmente.
1: Estás bastante desconfigurado, pero también estás muy cansado, entonces la verdad que te importa bastante poco lo que está sucediendo a tu alrededor. Sí pasa algo que es muy gracioso, que vos en general te subís al colectivo después de ello y decís buenas noches. No decís buen día. Porque para vos el día todavía no ha terminado. Vos todavía estás terminando tu día.
0: Es como cuando volvés de joda un poco tarde y le decís buenas noches al tachero o al del Uber.
1: Sí,
0: pasa
1: sí,
0: eso.
1: Sí, sí.
0: Y otra cosa que vi que estaba medio en boga es ir al after y no ir a la fiesta.
1: Bueno, es que sí, igual si no lo hice nunca, debo decir, porque yo estaba muy cansada cuando salía de trabajar. Realmente no tenía ganas de ir a un after.
0: Es que terrible.
1: Lo único que podía hacer era sentarme en una silla, tomarme una cerveza, 1-2 horas y después me iba a dormir a mi casa de vuelta. Porque el otro día había que volver a entrar, además.
0: Sí, yo es verdad que no me iría de after si trabajé toda la noche.
1: No.
0: Atendiendo gente.
1: No, aparte yo te lo puedo asegurar, nadie lo hacía, ¿eh?
0: Está bien.
1: O sea, y había gente que consumía varias sustancias en el equipo.
0: Gastronómico.
1: Y te juro que no. La gente o se iba a dormir o se iba a tomar cerveza a un bar de mala muerte, que era lo que estaba abierto a las 6 de la mañana de un martes, que era cuando vos estabas saliendo de trabajar.
0: ¿Qué tenemos hoy? Hoy tenemos primera butaca con Facu Test, que vamos a estar hablando de teatro por la identidad.
1: Sí.
0: No tengo idea de qué se trata.
1: ¿No?
0: No.
1: ¿Vos sabés? Sí, claro. Es una política cultural que tiene añares ya. Es un muy buen lindo, es un lindo momento del año, la verdad.
0: Sí, es un momento del año esto.
1: Claro, se hace todos los años.
0: Me encanta.
1: Exactamente.
0: Bueno, hoy vamos a aprender
1: durante
0: entonces
1: el mes de la identidad.
0: Claro, estamos en eso. Y después, hoy, para celebrar el 17 de agosto, se conmemora el paso a la inmortalidad del general José de San Martín, que es por lo que vos no tuviste que ir a trabajar, básicamente.
1: Así es.
0: Y lo que queremos es una mini consigna de nuestra oyentada y que nos digan cuál es su prócer favorito y si quieren nos pueden justificar un poco por qué lo es. ¿Vos tenés
1: prócer favorito?
0: No te digo que me lo digas ahora, pero si lo tenés.
1: Yo los tengo en dupla.
0: ¿Tenés la dupla?
1: Tengo una dupla.
0: ¿La dupla?
1: Para mí es una de las duplas.
0: Ok.
1: Sí, definitivamente.
0: Perfecto. Bueno, mándenos un audio cortito ahí y nos decís, me gusta este, por esto o por aquello. Nosotros vamos al primer tema que nos preparó nuestro querido Juan. Escuchamos Miguelito, Broke Carrie.

0: Bueno, Miguelito, ya no hay quien se lo discuta. Era un hijo del país y ahora es un hijo de puta.
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2: Y ya estamos en Primera Butaca con nuestro querido Facutes, que va a tener que educarme un poco a este macho blanco.
3: Desasnarme.
2: Acerca de el teatro. ¿Cómo era?
4: Teatro por la identidad.
2: Que yo no tenía, no sabía que era una ley, no sabía que existía.
3: No es una ley.
2: Ah, ¿vos me dijiste una ley? ¿No me dijiste una ley?
4: No.
3: Acá
4: estamos para informar, Tao.
2: Por favor.
4: Estamos para informar.
3: No es informe, por favor.
4: Por favor, te lo pido. En una época, un poco como venías diciendo. Esta es una actividad que hace. Yo la tenía como bastante en mente, como sí. Que la tenía bastante como, digamos, como cerca en redes, y tengo amigas que están yendo mucho al teatro este, que es, en realidad es un movimiento que se llama Teatro por la Identidad.
2: Ok. Pero para, ¿está todo el año o está solo...?
4: Está todo el año.
2: Ah,
3: yo entendí que estaba solo uno o dos meses al año. No sé por qué.
4: No, está todo el año. No tiene un flujo de obras de teatro como, como cualquier lugar comercial y nada por el estilo. Pero bueno, es un movimiento que se generó, obviamente, de forma cultural para ayudar a las abuelas de Plaza de Mayo a poder encontrar a sus nietos y a sus hijos desaparecidos en la dictadura.
2: Mirá, ¿esto es un teatro físico?
4: Es un teatro físico que es el Teatro AD, que queda en Paraguay, ya les digo la altura, que básicamente nace justamente en los años 2000, después de una idea que se tuvo hace más de 25 años, que en el 1997, más o menos por ahí, se hizo un festival de rock, que también, digamos, era como para apoyar a las abuelas de Plaza de Mayo, donde convocó un montón de gente, donde se hicieron como distintos shows, justamente como para concientizar sobre la búsqueda de los nietos desaparecidos. Y gracias a todo ese movimiento, del cual, nada, en ese momento se pensaba que iba a ser como, que iba a tener muy poca convocatoria y que... que nada, que iba a ser como algo como más tranquilo, terminaron yendo como más de 8.000 personas, o sea, fue como un movimiento bastante fuerte. Entonces, de ahí nace la idea de Teatro por la Identidad. Es decir, agarran un poco la idea de lo que fue ese festival de rock que se hizo en ese momento y empezaron a hacer obras de teatro de distinto tipo. O sea, son obras de teatro... de drama, de comedia.
2: Ok, no está todo ligado a abuelas, dictadura.
4: No todo, tiene como un...
3: Pero está muy relacionado. Porque,
4: claro.
3: O sea, la idea de Teatro por la Identidad era un poco llevar a un ámbito cultural, no necesariamente político, la discusión sobre los desaparecidos y sobre estas personas que las madres y las abuelas estaban buscando. Era como otro ámbito nuevo, así un poco nace Teatro por la Identidad.
4: Exactamente. Es un poco para concientizar, es un poco como para, nada, apoyar a las abuelas. Y, digo, en los números se puede ver que desde que arranca el Teatro por la Identidad, se aumentan como 7 veces más las consultas que se hacen, digamos, de, nada, personas que nacieron en la época de la dictadura y que, digamos, no saben sus orígenes y demás. Y gracias a este teatro y a todas estas obras de teatro que se hace 25 años, las consultas en las abuelas aumentó muchísimo.
2: ¡Wow!
4: Mucha llegada. Y está bueno porque, nada, son obras de teatro que obviamente parten un poco desde la pregunta de... O sea, en realidad no parte de ninguna pregunta, parte desde que te hagas la pregunta.
2: Bien.

0: También interpelan esas historias, que también para mí ayuda muchísimo el hecho de, bueno, hacerse estas preguntas y saber, digamos, si cada uno de nosotros somos algún nieto o no somos un nieto. No solo me parece importante por el simple hecho de que hay que hacerse la pregunta y que, bueno, que muchas personas tienen como esa duda, sino también poder divulgarlo, digo, como digo, yo sé que no soy ni nieto ni hijo de desaparecidos, pero sin embargo me parece como importante que también las personas que, no tienen la duda, que nosotros que tengamos la posibilidad también de difundirlo y que llegue a más personas.
1: No, y además es que es sumamente importante, que es la conversación que se viene dando para mí hace un tiempo, que es... Bueno, por ejemplo, uno capaz supone y dice, ya todo el mundo conoce abuelas, todas las personas que se tendrían que haber hecho la pregunta, sí, ya se la hicieron o no se la hicieron. Pero hay una cuestión también que, bueno, va a ser como eje, que es la memoria, uh-huh, y ya sea hacerse la pregunta de si soy o no soy un nieto, también es la pregunta de qué fue la dictadura, que creo, sí, que para futuras generaciones es algo importante. ¿Qué es ser un nieto? ¿Qué fue o qué son las abuelas de Plaza de Mayo? ¿Cuál es su tarea y cuál es la tarea que cumplen todos los días? Que está bueno que surjan esas preguntas hoy en día, porque el tiempo va pasando, los nietos siguen estando desaparecidos, los hijos siguen estando desaparecidos, y está bueno que siga circulando qué fueron, qué son, y que sigan buscándose, incluso cuando matemáticamente ya no den los números como para que haya hijos o nietos desaparecidos.
2: No, igual los hay, o sea, los números de las abuelas es que hay alrededor de unos 400 bebés apropiados y hay solamente 140,
1: claro,
2: nietos,
1: 140.
2: No, pero yo lo que digo es, tipo, recuperados. Por lo tanto, hay por lo menos 300 personas ahí dando vueltas.
0: Total.
2: Que no saben quiénes son.
1: Claro, absoluto, pero lo que yo digo es, tipo,
2: así de actual es la discusión, que hay, claro, personas que al día de hoy todavía no saben quiénes son, aunque hayan pasado 50 años de la dictadura.
1: Sí, total. Total. No, pero lo que digo es, tipo, que siga la pregunta, incluso cuando ya no, porque nosotros lo tenemos muy reciente, pero ya van a venir las generaciones, uh-huh, que capaz no tengan ningún lazo cerca de lo que fue la dictadura.
0: Sí, sí.
1: Gente viva que estuvo en la dictadura.
0: Sí, y también sucede mucho, siento que esto de Teatro por la Identidad hace que la discusión quede viva y que, uh-huh, y que se transmita, porque vieron que cada vez que fallece, por ejemplo, una abuela...
2: Uh-huh. Sí.
0: Uno siente que parte de la historia también está muriendo,
1: claro,
0: y
1: total,
0: es súper triste.
1: Súper.
0: Y siento que estos espacios hacen que justamente la memoria, no solo de la dictadura, sino la memoria de las abuelas, siga estando viva y sea algo que como que se va evolucionando, en el sentido de que se van pasando, son obras que pasan de artistas en artistas, uh-huh, que son distintos actores todos los años, que son distintas obras todos los años, que es gratis. Sí, vos podés ir al teatro, ND Teatro, que queda en Paraguay, al 918, acá en Capital Federal, de Buenos Aires, y vos podés ir más o menos son todos los lunes, digamos, del mes.
1: Uh-huh. Hoy,
0: hoy, por ejemplo, hay una obra de teatro
2: horas.
0: A las 20, y es con, por orden de llegada, vos podés ir, te anotás y entrás. Básicamente es eso, como la burocracia que tenés que hacer. No es que se pueden sacar entradas por una página web ni nada, uh-huh, por el estilo. Sin embargo, está igual Teatro por la Identidad en Instagram y en las páginas web, en conjunto también con la página de las abuelas. Y ahí está toda la información, están todas las reflexiones, están todas las obras de teatro, están todos los artistas. Hay artistas, no sé, Rita Cortese.
2: Sí, sí, sí.
0: Natalia Oreiro. Mauricio Dayub. Bueno, Mauricio Cartoon. Dirigen, escriben, actúan, y que están constante, como que, bueno, que están todo el tiempo ahí haciendo obras, y que todos los años se renuevan, y que nada, que la idea siempre parte desde eso, ¿no? Como desde preguntarse y al menos eso, como dejar la pregunta.
1: Bien.
0: Y que el público también pueda, como, nada, ir y reflexionar y nada, interpelarse por lo que está viendo. Y también es un poco como una forma de apoyar a las abuelas, y también hay una parte en la página donde vos podés donar plata y, uh-huh, podés como ayudar a la agrupación de las abuelas para que estas obras sigan estando, y para que todas las actividades, esto que vos decías, Tavo, me, uh-huh, parece súper importante, que no solo es el teatro y nada más, sino que también te invita a decir, bueno, ¿qué son las abuelas de Plaza de Mayo?
1: Total.
0: ¿Cómo nacieron? ¿Cuál es su lucha? Nada, me parece como un re buen plan.

0: para poder hacer. Sí. Uno, ya estando en la presencia de una de estas obras, ya es un montón.
1: Bien.
2: Y por ahora solo van a estar durante el mes de agosto, o sí, ya hay planificado septiembre también.
0: Por ahora solo el mes de agosto, uh-huh. Como les dije antes, esto de que van viendo qué obras se van haciendo, cuáles se están escribiendo, qué actores participan y demás, es muy sobre la marcha, uh-huh. Así que también mi recomendación es que estén constantemente fijándose en la página. ¿Hoy?
1: Sí, ¿qué tenemos hoy? El 17, si lo querés, terminamos de escuchar el programa y nos queremos ir volando al
2: mira,
1: teatro.
2: Te da justo el tiempo.
1: Por eso te
2: terminás
1: digo.
2: Terminás a las 7, te tomas acá la línea B y te vas.
1: Y llegás.
2: Para el centro, sí, quizás llegás.
1: No tenemos...
2: ¿No?
0: No tengo el nombre porque a veces cuando... lo que sucede muchas veces es que cuando se completa o cuando es el día,
1: sí,
0: como que quizás lo sacan de cartelera o...
1: Para no tentar a la gente a que
0: sí,
1: vaya.
0: Sí, como ya saben que se está llenando, a veces no aparecen, a veces aparecen algunas y después no. Digo, va fluctuando mucho, uh-huh. Así que por este motivo que me está pasando ahora, que hoy entré muy temprano, no entré hace un rato, siempre la idea es poder entrar todo el tiempo y bueno, ir fijándose.
1: Ir fijándose.
0: Pero saber que los lunes a las 20 horas están ahí, y que bueno... Encima, en la página, algo que es bastante curioso para mí, no hay tanta información de las obras. Uh-huh. Es decir, puedes ver un título, puedes ver quiénes actúan, puedes ver quién es el director, quién la escribió, pero no hay sinopsis.
1: ¿No hay sinopsis?
0: No hay mucha descripción. Entonces, eso también me parece que está bueno como experiencia.
1: Ok.
2: Un poco te deja llevar.
0: Un poco te deja llevar. Y aparte, sí, ya, o sea, ya se sabe cuál es como la temática... pero
2: sí,
0: bueno,
2: claro, no estás yendo a ver un teatro de revista.
1: Claro, no es que voy a...
2: Sabes por dónde
0: no vas
2: va
0: a ver
2: la
0: lentejuelas.
2: Sí. Claro.
0: Exacto. Pero lo lindo también es que son muchos géneros. O sea, hay monólogos, hay obras absurdas, mucho el absurdo.
1: Bien.
0: Y es muy lindo también como poder ver que se puede contar de distintas maneras y de distintos puntos de vista. Nada, un mismo mensaje o una misma intención, que bueno, que es esto, como mantener vivas a las abuelas y bueno, y también entender que la búsqueda no va a frenar nunca.
1: Total. Entonces, para estar claro, esto funciona todo el año en realidad.
0: Sí.
1: Este mes se le da como comunicación, se lo trae, pero en realidad todo el año está funcionando, todo el sí. año es gratis y medio que el funcionamiento igual es más o menos el mismo, o sea, vos... Podés seguir la página y tener más o menos idea de qué es lo que va pasando, pero es una cuestión de estar buscando, sí. viendo cuáles son los títulos que se están dando y animarte a ir.
0: Animarte a ir y tener la búsqueda activa de, bueno, qué obras de teatro están publicando. Y entender que, bueno, es hasta agotar capacidad. Así que también sí. está bueno como ir medio
1: tempranito.
2: Desde las 18 entregan las entradas, así que tampoco tan tempranito.
1: ¿Cómo?
2: Un ratito antes. Desde las 18 horas entregando entradas en la puerta, en el... ¿Cómo se llama?
1: La tiquetera.
2: Tiquetera son las de las páginas web.
0: Boletería.
2: Dios mío.
0: Me salió.
1: Entonces recordamos, ¿no? ND Teatro está ubicado en Paraguay 918 y pueden ir hoy, lunes... Para después del programa. O sea, nos tienen que esperar.
0: Claro,
1: si no, no en la boletería no les van a dar el ticket.
2: Exacto. Pueden ir escuchando la radio en el camino también.
1: Sí. ¿Cómo?
2: Para que salgan un rato antes. Y con el celu.
1: Wow.
2: ¿Vos sabías que nosotros salimos por internet
1: Tremendo.
2: También?
0: Y hay un aparato
2: página.
0: Tecnológico que te lo permite. Wow. Que es loquísimo.
2: Entras.
1: Pero no te permite sacar las entradas.
0: No te permite sacar las entradas.
1: No es tan tecnológico.
2: En este caso no, pero...
0: Pero bueno.
2: Pero bueno, pues tenés la experiencia de también ir ahí a la boletería, esperar un ratito, tomarte un cafecito.
1: Sí.
0: Es lindo.
2: Esperar.
1: Sí, yo
2: la entrada es gratis, así que te podés gastar la plata que gastarías en la entrada en un cafecito con una media luna mientras esperas el horario de...
0: O una birra, bueno.
2: O una bien, cerveza, ahí, bueno, depende.
0: Claro. Depende
1: saliendo
0: de
1: la oficina.
2: Depende, claro.
1: Depende la otra vez escuché, no me acuerdo quién era un actor... Que decía que ir a ver películas, lo transfiero al teatro, siempre sabiendo si es buena o mala, no es ir a ver una película. Que hay que ir y arriesgarse y ver cosas que uno no conoce o cosas que no sabe de qué se van a dar, como para realmente vivir la experiencia de ir al teatro, ir al cine. Entonces está bueno que, aunque no tengamos el título, o aunque no tengas la sinopsis, sí, te
2: no,
1: animes.
2: El título lo tenés, se llama Idénticos, la obra Idénticos que están haciendo, okay, ahora. Y es una edición 2026, así que entendería que es la segunda, primera vez, tercera vez que lo hacen, quizás.
0: Sí. Sí, ah, sí, okay, suelen repetir.
2: Claro.
0: Porque aparte, como cambian los actores y cambian los directores y demás, a veces quizás agarran una misma idea y
1: la reversan,
0: le dan una vuelta de tuerca. Pero bueno, es lindo. Yo estoy intentando ir más al teatro, porque la verdad que es una experiencia espectacular. Y esto, de no saber, también está bueno. Yo también estoy haciendo el ejercicio de ver películas y ver cosas sin tráiler, sí, sin teaser, sin nada. Porque bueno, también el impacto es como...
1: Te llevas la sorpresa
0: y al mismo tiempo estás haciendo un acto de resistencia.
2: Sí, y además, ¿cómo no vas a aprovechar, estando acá en la ciudad, poder ir a ver a esos grandes actores haciendo una obra completamente gratuita? Sí. Lo cual no es menor en los tiempos que corren.
0: Sí,
2: nada.
0: Total.
2: Poder ir a ver actores de la talla como Rita Cortese completamente gratis.
1: ¿Verdad?
2: Sí.
1: Bueno, muchísimas gracias, súper interesante y muy buena recomendación para hacer hoy lunes. Me encantó.
0: Gracias, chicos.
1: Nosotros vamos a una pequeña tanda, te lo juro por Dios. Y
2: tenés
1: ya volvemos.
2: Que dejar de mentirle a los oyentes.
1: Es pequeña, es muy pequeña. Te juro que es muy chica la tanda. Y ya volvemos con mucho más de Pasadas por Alto.
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2: Y claro, hoy es 17 de agosto, estamos de feriado. Y no estamos de feriado por algún no sé qué mequetrefe, no. Estamos por el querido José de San Martín, el paso a la inmortalidad. Lo celebramos y lo festejamos de esta forma. Y por eso la consigna primera había sido que nos manden unos audios de cuáles eran sus próceres favoritos y si querían podían justificar con la razón. Vos nos habías prometido una dupla favorita y que tenías una justificación imbatible.
3: Nah, para tampoco
2: que
3: tanto.
2: Nah, bueno, de hecho, imbatible.
3: Está sobrevendiendo.
4: Sostené, Flor. Claro.
3: Sí. Yo ahora después tengo que sostener este nivel de sarta. Es muchísimo. Yo tengo una dupla, que son unos hermanos, que son los hermanos Güemes.
2: Bien.
3: La señora Macacha y Martín Miguel de Güemes. ¿Martín?
2: Yo
3: inventándome el primer nombre.
2: A él Güemes lo tengo.
3: Miguel seguro. Martín quizás me lo estoy inventando.
2: A él lo tengo, a ella por supuesto, desconozco
3: él
2: su historia.
3: Él es el capitán de los infernales. Claro. Él es el que sostiene a los realistas en el norte para que San Martín pueda subir y hacer esa jodita que hizo ahí arriba de,
2: el tour,
3: de los Andes. ¿Viste?
2: The Independence Tour.
3: Claro, exactamente. Exactamente, ese viajecito de egresado que se armó, que se fue hasta allá, hasta Perú, bien arriba. Para que él pudiera hacer todo eso, fue crucial el trabajo de Güemes en el norte sosteniendo a los realistas, porque los realistas se dieron cuenta que eso estaba pasando y empezaron a bajar, y él les dijo, minga, hermano, todos locos de la cabeza, por eso les decían los infernales. Eran una manga de locos. Y era un ejército gaucho. Pero todo ese trabajo también Güemes lo pudo hacer gracias a su hermana, que es la señora Macacha Güemes, que ella fue la encargada de armar la resistencia urbana en la ciudad de Salta.
2: Okay,
3: también, porque vieron que todo lo que es el norte es la parte más vieja de nuestro país, es donde hubo asentamientos grandes. Ella fue la encargada de la resistencia, fue la encargada de poner su casa a disposición para crear las ropas, para acopiar las armas.
2: Mira.
3: Así que esta dupla de hermanitos tuvieron ganas de armar un lío bárbaro en el norte de nuestro país y lo lograron. Por lo tanto, ellos son mis próceres favoritos. Porque además me gusta una dupla de hermanos que hicieron un montón de quilombo. Bueno. Me gustaría pensar que mi hermano y yo podríamos
2: detrás
3: haberlo hecho.
2: Detrás de todo gran hombre hay una gran mujer.
3: ¡Está su hermana mayor! Eso.
4: Siempre hay una... las mujeres siempre están ahí, loco. Y no se habla mucho y eso da bronca. ¿Eh?
2: Claro,
4: da bronca.
2: Da bronca. Güemes pelea junto a Belgrano.
3: Exacto.
2: Claro, bien.
3: Belgrano
2: muy
3: que no sabía, aprobaste. No sabía nada.
2: Nada.
3: Pero Güemes... Era
2: economista, ¿no? ¿Qué era? Claro. Sí, economista,
3: abogado.
2: Creo que era. Abogado. Sí. ¿Qué abogado?
3: Oh,
2: y vos,
3: qué ordinario.
2: ¿Vos tenés prócer favorito? Me gusta porque no elegiste los comunes.
3: Es que a mí Güemes me gusta mucho, igual voy a decirte. Además de que fui censurada por la producción, lo voy a decir al aire, lo voy a decir todo. Vos me has censurado, vos, no mire para afuera, vos me censuraste.
2: Yo dije que estaría bueno que no sean los comunes.
3: Exacto, bueno, entonces yo me encargué
2: gusta
3: pensar qué otros próceres me gustaban mucho. Y la verdad que Güemes es un gran prócer.
2: Es un gran prócer.
3: Es un gran prócer y su hermana la verdad que tuvo un rol muy importante en que él pueda hacer lo que hizo también. Y en porque para poder salir a pelear tiene que haber alguien bancándote en casa también.
2: Me gusta. Sí. Para banca la tuya, vamos a escuchar un audio y después vamos con tu prócer.
5: Dale. Mi prócer favorito es San Martín, pero no porque haya cruzado los Andes y haya liberado tres países, sino porque, uno, amo todo el lore con Belgrano y que supuestamente se amaban y se mandaban cartas y eran dos putos reprimidos, y dos, porque este fue el que se casó a los 33 años con una niña de 15,
2: lo banca por
5: o sea,
2: eso,
5: también promovía la pedofilia. Así que nada, la verdad es que desde tiempos inmemorables trayendo temas a la mesa y dando, sirviendo la olla básicamente.
2: Me gusta porque le gusta por sus contradicciones.
4: Claro.
3: Le gusta por el lore.
2: Por el lore. Es como la serie esta de los hockeys que son hombres.
4: Hated Riverly.
2: Sí.
4: Es lo mismo.
2: Es lo mismo.
4: Estoy buscando ya mismo una
3: San
4: serie.
3: ¿San Martín y Belgrano?
4: Pero así, sin escala, ¿eh? La inspo de Hit y Riverly es la historia de Manuel Belgrano y de San Martín.
3: Ay, sería lindo.
4: Sería lindo.
2: Hay una segunda parte, me dicen, a ver.
5: Porque yo no actué el colegio, actué de Remedio de Escala.
2: Ah, claro. Por eso le gusta. No, le gusta por eso, porque
3: es rara
2: estuvo...
3: la línea igual.
2: Es rara, la línea.
3: Que rara la línea que tiene la compañera, pero bueno.
2: Yo no recuerdo que haya en mis actos una Remedio de Escalada.
4: No, yo recuerdo maestra, recuerdo vendedores.
2: Recuerdo a mi amigo pintado de negro. No recuerdo Remedio de Escalada.
4: Lo del torcho es terrible.
3: Hay un dato histórico que a mí me parece fantástico, que es que como a todas las nenas nos disfrazaban de damas antiguas, sí, las que sí. No eran vendedoras de empanadas y les pintaban la cara, como es mi caso, que soy muy pálida, pintarme con corcho hubiese sido un poquito difícil de mínima. Te vestían de dama antigua y los trajes que usábamos de dama antigua son muy incorrectos temporalmente. Porque las mujeres en Argentina en esa época no usaban ese tipo de vestidos tan grandotes.
4: Ah,
3: usaban unos vestidos mucho más sencillitos, con un corte debajo del busto, unas manguitas chiquitas.
2: Más campesinesco, digamos.
3: Sí, más sencillos por la época, porque era otra cosa. Sí, me enteré hace muy poco de esto.
4: Como
3: se dragueó a las mujeres, así, a las damas antiguas.
4: Lo que se cuenta
3: totalmente
4: en los colegios.
3: Sí.
4: Amo.
3: Sí.
2: Está bueno, me gusta.
3: Igual la verdad que el vestido ese estaba buenísimo.
2: Estaba bueno.
3: Te ponían ahí la peineta. Divina.
4: Yo quería ser una dama antigua, nunca pude, imagínate. Porque bueno.
2: No, vos te pusieron el saquito azul y...
4: Yo era Belgrano directamente.
3: ¿En octubre?
4: Boys.
3: Se viene Halloween, te disfrazas de dama antigua.
2: De dama antigua.
4: Lo voy a anotar.
2: ¿Viste? Buen disfraz.
4: Lo voy a anotar.
3: Hoy estoy.
2: No le gusta, no le gusta. A la producción no le gusta.
4: ¿Por qué no? Yo quiero ser dama antigua.
2: Apropiación cultural.
3: Déjalo que se vista de lo que quiera.
4: Es draguearse.
3: Claro.
4: Dress as a girl.
2: No, es por eso drag. No,
4: Coti me censuró.
3: Coti censurado.
2: Es por eso drag. Dress as a girl.
4: Claro.
2: Wow.
4: Se deformó mucho, ¿no? La terminología, porque ahora ya drag es otra cosa. Pero digo, ahí nació.
2: Mirá, muy bueno. No lo sabía. ¿Tenés prócer favorito?
4: Yo iba a decir Belgrano por la historia gay también, así que ahí hay algo...
2: ¿Te lo robaron? O,
4: sí, iba a decir Belgrano, pero porque hay algo ahí que en un momento se habló un poco, creo que en Twitter o en alguna red.
2: Sí.
4: De que estaban armando como algún tipo de cortometraje o algo
3: que... Yo creo que la historia de que Manuel Belgrano era gay está en el mundo de la gente más joven como nosotros.
4: Sí.
3: ¿Puede inscribir entre la gente joven? Sí, por
2: supuesto. Sí, por supuesto.
3: Sí, señora. está muy metido y la verdad que para mí pensar que haya un padre de la patria que podamos comprobar que era homosexual, me encantaría.
4: Sería espectacular.
2: Es un buen lore.
4: Sería espectacular.
2: Para todos los yanquis que nos dicen racistas, xenofóbicos, anti-LGBTIQ+, tomá.
3: El decorado se calla.
2: Ni
3: idea.
2: Vamos con otro audio, a ver.
6: Hola, chicos, ¿cómo están en este feriado tan lindo del 17 de agosto con frío?
2: Sí, hace frío.
6: Pero bueno, gracias por acompañarnos siempre. Estamos hablando de próceres argentinos. Yo quiero traer a la que yo considero la mujer más importante de la historia argentina moderna. Y sí, estamos hablando obviamente de ella, estamos hablando de Cecilia Grierson, chicos. ¿Cómo se pueden olvidar de la primera mujer que obtuvo un título de medicina en la Argentina? Nada, para que la googleen los más chicos que no la conocen. Uy. Un beso, la radio está buenísima.
2: Mandó a estudiar y todo.
3: Gracias. Sí, le han hecho tiene un hospital con su nombre en el sur de la ciudad de Buenos
2: Aires. La idea de nuevos próceres, ir incluyendo a nuevos próceres.
3: Bueno,
2: o personas
3: también,
2: de la historia.
3: El tema es cuando hablas de próceres, ¿de quiénes estás hablando? ¿De los fundadores de la patria?
2: Para mí sí. Pero después, no tengo la definición.
3: Yo creo que hay próceres más actuales.
4: Sí, para mí también. Gente que ha puesto el cuerpo y alma por esta patria.
3: Exactamente.
4: Que ya está fundada, pero que hay que seguir defendiendo.
3: Pero durante mucho tiempo.
4: Claro, no es que está todo saldado todavía.
2: ¿Qué pondrías prócer de la era actual?
4: Bueno, para mí... Juan Domingo Perón podría ser...
2: No, pero para mí de los 2000 no hay nadie. Cristina.
3: De los 2000. Y bueno, pero el tema es cuándo lo medís. Claro, los libros de historia.
2: ¿Cuántos años necesito yo para convertirme en prócer? Después de mi muerte.
3: Vos primero tendrías que hacer algo por la patria.
2: Hago un programa de radio.
4: Ya eso es un montón, ¿no?
2: Es un montón, es ¿no? Una banda. Un programa de radio todos los lunes.
3: O sea, él se cuestiona si Cristina es un prócer, pero se pregunta cuándo él podrá ser un prócer.
2: Claro. Pero, por ejemplo, pará. Pero pará, para poder conceptualizar a alguien como prócer.
4: No es persona alta.
2: ¿Tiene que morir?
3: No, para nada.
4: ¿Qué?
2: ¿Tiene que morir para ser prócer? Yo creo que sí.
3: No, yo creo que no. Yo creo que probablemente San Martín fue un prócer mucho antes de morirse, pues se murió re viejo además.
2: Pero porque él liberó a 300 países.
3: Sí.
2: No,
3: más
2: está
3: países
2: bien.
3: De los que tienen.
2: Más países de los que tiene Latinoamérica.
4: Sí.
2: No, pero pará. Él sí, pero porque es uno de los creadores de los estados de la independencia.
3: Sí.
2: Bueno, vamos a otro, la era moderna.
3: Sí.
2: ¿A cuántos años tienen que pasar para que vos hayas hecho un hecho fundamental para poder ser prócer y tenés que estar vivo o podés, tenés que estar muerto o podés estar vivo para ser prócer?
4: Yo creo que cuando mueren,
2: sí,
4: es como que ya está. Digo, no hay más nada que pueda hacer porque sí, por el curso natural de la vida, ¿no?
2: Eso
4: digo,
2: pasa. Eso conclusión. Pasa a veces cuando mueren.
4: Entonces creo que ahí como que se analiza desde ahí para atrás, bueno, qué es lo que hizo. Por eso quizás ahí se transforma en un prócer. Pero para mí sí hay gente viva que ha hecho mucho.
2: ¿Que ya es prócer?
4: No. Y, o sea,
3: a mí me gustaría que alguien me defienda. Yo voy a googlearlo esto en vivo.
2: Para mí tenés que estar, que estar muerto y mínimo tendrían que haber pasado 50 años. Es medio como el copyright en las canciones.
3: Puede ser
2: un poco como por ahí.
3: La historia tenga que reconocerte, los historiadores tengan que reconocerte para que seas un prócer.
4: Marcar una no sé, es como
2: uy, mirá, me están tirando una data acá. Maradona es un prócer. Totalmente, dicen acá.
3: Yo creo
2: acá
3: que sí.
2: El operador también está de acuerdo.
3: Sí, absolutamente.
2: Bien. Y Gilda también me dicen.
4: Sí, total. Totalmente.
3: Yo te voy a decir.
2: Los dos están muertos.
3: Sí.
2: No pasaron los 50 años.
3: Pero no hace tanto que están. Maradona falleció en pandemia.
2: Sí, no.
4: Claro, no pasó hace mucho.
3: Claro.
2: Por eso se rompe la ley de los 50, pero sí la de la muerte.
3: Yo te voy a decir lo que dice
2: Google.
3: La inteligencia artificial.
2: A ver. De la definición de
3: un
2: prócer.
3: Un prócer es una persona ilustre y respetada que hizo grandes obras para liberar o ayudar a su patria.
2: Liberar o ayudar.
3: Ayudar.
2: Sí.
4: Bueno, hay historias de gente que ha nombrado a Maradona en situaciones muy vulnerables y de peligro en el mundo y se han salvado. Así que configura prócer.
2: Pero es la patria, es más que la individualidad.
3: Bueno,
2: que también lo hizo contra los ingleses, es la patria, creo.
4: Ah, bueno, total.
3: Ayudar a la gente de tu país. Bien. Luchar por la independencia, mostrar coraje en momentos difíciles.
2: Okay.
3: Ser recordado con honor por la historia.
4: Perdóname, pero Moria Kazán también aplica, ¿eh? O sea, yo lo voy a decir.
3: Sí, yo estoy de acuerdo.
4: Moria Kazán aplica.
3: 100% de acuerdo.
4: Listo, ya está.
3: 100% de acuerdo.
4: Listo.
3: Para la historia de las mujeres que han actuado en el teatro.
2: Sí.
3: 100%.
4: Sí.
3: Para la historia de los homosexuales que eran detenidos. Y ella iba y los liberaba. Ella ha hecho muchas cosas
4: para
3: la historia.
4: Para
3: de
4: el pop,
3: país.
4: Para el entretenimiento. Sí. Bueno.
2: Vamos con otro audio, a ver.
3: A ver.
7: Mi prócer favorito es Rosas. Porque le dio poder a los que no lo tenían.
3: Sí.
7: Hizo que.
2: Mirá, bancan acá, bancan todos.
7: La gente con más plata y más respetada tenga miedo por primera vez. Y porque hace enojar a los boludos.
2: Y porque hace enojar a los boludos.
3: Eso
2: es buena,
3: también.
2: Hace enojar a los boludos.
3: Eso también.
2: ¿Te gustó, Rosas?
3: Y hablando de duplas, yo voy a poner en valor a la compañera de Rosas también, que tuvo roles muy fundamentales.
2: Porque detrás de todo, hombre.
3: Sí, claro.
4: Muchos libros
3: por
4: sobre
3: eso.
4: La historia de ella que
3: sí.
4: son espectaculares.
2: Bien,
3: es que
2: gusta.
3: Cuando... Igual la verdad es que en general eso sucede alrededor de las personas con poder. Que la gente que está a su alrededor también ha tenido un rol en su vida y ha hecho que su vida... puede hacer lo que fue también.
4: Total.
2: Escuchamos otro, a ver.
8: A ver, San Martín no tiene comparación porque es la manera que hay. O sea, el chabón agarró un caballo, se puso a juntar el ejército así,
2: caballo,
8: de una, y los convenció a todos de que tenían que luchar por la
2: patria. Vos, vení conmigo.
4: Convocaba,
8: después,
4: tipo convocaba.
8: A los esclavos que compraron el ejército les consiguió la libertad si
2: ¿vos sos esclavo?
8: Ganaban.
2: Listo, libertad. Toma.
8: Todo bien, ¿entendés? Un fenómeno. El resto acompañó... Pero...
2: El resto. Todos los otros que mencionaron son el resto.
4: El otro tipo de gente.
2: El Diego
4: yo.
2: Es el resto para este tipo.
4: Claro.
3: Está bien, igual.
2: Vos venís conmigo. Yo tengo mi caballo y pumba.
4: Chim pum. ¿Qué más querés?
2: ¿Vamos con otro?
3: A ver. ver, sí, dale.
2: Me mira extrañamente.
9: Hola, ¿cómo andan?
2: Hola.
9: Soy Ángeles de Rojas.
2: Hola, Ángeles de Rojas, me gusta la vecina.
9: El prócer favorito es Belgrano.
2: Tuki.
9: Porque fue muy versátil. Se hizo cargo de ejércitos, aún sin ser militar. Y luchó fehacientemente por nuestra patria.
3: Sí.
9: Con fuerzas intelectuales y con fuerzas.
2: Esos niños no tendrían que estar en su casa.
9: De armas.
4: No, está como en un cole.
9: Me parece que es uno de los próceres más importantes que tenemos.
2: Sí, claro. Totalmente.
4: Parece que está en un aula.
2: Está en un aula y tipo, estás como escondida en una en un rincón del aula diciendo sí. Mi prócer. Quiero decir cuál es mi prócer. Ay, la amo.
3: Es un feriado, quizás está es en feriado. Un cumpleañitos. Es una posibilidad, una ser. Buena comunión. Una cosa así,
4: un buen cumple,
3: un buen cumple. Igual está escondida, eso está seguro. Sí. Está escondida.
2: Escuchamos uno más.
10: Bueno, hola radio, ¿cómo están? ¿Cómo andan? Mi prócer favorito, la verdad que...
2: Tíralo.
10: Sí, San Martín, Belgrano, todo sí, lo que quieran, pero resto, hoy contemporánea resto. Me parece que es Wanda Nara, porque la verdad que es una mina que se hizo de abajísimo. Sí. Es una empresaria de la concha de la lora y la verdad que usó a todos los tipos a su beneficio. Y yo la admiro por eso. Para mí tendríamos que todos tener una estampita de San Wanda.
4: Sí, estoy de acuerdo.
2: Estoy un poco de acuerdo. Está muy de acuerdo.
3: Yo creo que ella, por la patria botinera, ha hecho mucho.
2: Sí, sí, absolutamente.
3: Ahí depende.
2: Creó el género.
3: ¿Cuál sea tu patria? No, no, no.
4: No, sí. Bueno, pará.
2: Lo elevó.
3: Eso puede ser. Ella además se ha hecho sus buenos negocios.
2: Totalmente.
3: No se quedó siendo botinera nada más.
2: No se quedó en botinera.
3: No. Lo que sí no estoy de acuerdo es que ella se hizo de abajo, su familia siempre tuvo mucha plata. Ella no se hizo abajo para.
4: No es tan de abajo, pero mantuvo viva lo que es el chisme, lo que son los programas.
3: Eso sí, le ha dado de comer a mucha gente.
4: Y mucha gente ha comido de Wanda Nara.
2: Y eso es ayudar a la patria.
4: Eso es ayudar a la patria.
3: Un poco sí. La verdad que sí. Sí,
4: y
3: lo
4: no era haciendo nada, porque bueno, hay que decirlo también.
3: Comprando carteras y subiendo chats a Instagram.
2: Excelente el bloque. Hubo mucha diversidad, hubo cosas contemporáneas, creamos la definición de prócer y creo que a esta altura de mi vida,
3: estás muy fantasma,
2: capaz
3: hoy,
2: puedo llegar a ser un prócer.
3: Perfecto.
4: Esa es la conclusión.
2: Tengo que pensar mi plan.
3: Te tenés que poner a hacer algo. Ese
2: ya.
3: Es el tema.
2: Tengo que hacerme poner
3: algo por la patria. Armate un plan.
2: Bueno, pero si Wanda Nara entra en la discusión de que puede ser prócer, yo creo que puedo alcanzarlo.
3: Yo voy a decirte que Wanda Nara a tu edad había hecho mucho ya.
2: Sí, no te voy a decir qué es lo que hizo.
3: Estaba viviendo en otro país y tenía por lo menos 3 hijos ya. Sí. Así que te tenés que poner a laburar, hermano.
2: Ya mismo. Bueno, nosotros vamos a escuchar un temita, y es el último de esta tarde. Nos vamos con lo que nos tiene preparado nuestro querido Juan. Escuchamos Sala de Espera, Autos Robados.

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1: Y hablamos de teatro y hablamos de próceres. Sabemos que yo puedo ser un prócer en cualquier momento por lo mucho que hice en mi vida y por el programa de radio que tenemos acá en la tribu. Estoy cerquísima. Me falta un par de pibes, me parece.
2: Sí.
1: Y estoy. Rápido. Sí. Esto fue Pasadas por Alto. Me despido así, ojo.
3: Me parece bien, amigo.
1: Este
3: es
1: fue...
3: como una campaña política. Vos te estás candidateando para prócer.
1: Ay, no, pero creo que ser prócer a través de la política es muy complicado.
2: Casi un brote te agarra igual de repente.
3: Sí, medio, poco,
2: medio, medio brotecito de soy el prócer.
1: De Freitas prócer. Me van a recordar en los libros de historia después. Esto fue Pasadas por Alto. Lo escuchaste aquí primero al prócer Lautaro de Freitas con Los Otros. En el programa de Pasadas por Alto, el programa del lunes que está de 7, de 6 a 7. Nos vemos la semana que viene.
3: Uy,
1: me fui
3: cayendo. Así no vas a llegar a prócer.
1: Un prócer siempre se levanta.
2: No es un prócer
1: siempre se levanta. Chau, gente. Nos vemos la semana que viene. Chau.
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0: Escúchame bien. 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

0: Y estamos acá en el aire de La Tribu, en el programa Carnaval de Radio, que ya cumplió 19 años, que vamos por el programa 1003, no se puede creer, 1003 programas. La operadora está atenta, súper atenta. Bueno, felices de ser carnavaleras y tener un programa de radio. Tanto tiempo. Bueno, en este día de lunes, invierno total, hace un frío. Nuestra invitada está con frío, pero bueno, ahora la vamos a llevar a por otros caminitos. No hacemos editorial hoy, porque es tan interesante mi invitada de hoy que vamos a sustituir otras cosas. Ustedes saben que hace muchos años, en la gestión de la Loba, Elsa Calvo, en la Comisión de Carnaval, ella había propuesto y había intentado hacer una escuela de carnaval, que después, cuando terminó su gestión, los demás no siguieron. ¿Viste eso que se inicia en un lado y después, pumba, se deja? ¿O no se busca cómo seguirlo? Pero que es una buena idea, es una buena idea. Hoy, en el transcurso del programa, cuando cerremos el programa, yo les voy a preguntar a todos ustedes si no es una buena idea tener una escuela de carnaval. Vamos a ver qué hacemos. Nuestra invitada de hoy es Guillermina Guardia. Es, ¿cómo podría decir? Es tantas cosas, es polifacética.
1: Sí, tal cual.
0: Es tantas cosas en lo que va de su estadía en la murga, creo que no le queda, no le queda rubro por el cual pasar, pero sí le queda. Sí, le queda pasar por acá, por el vestuario, le queda. Pero pronto vas a ver que ya va a pasar por acá también. Entonces, hoy la invitamos para que nos cuente este desarrollo armónico que sale del carnaval, de una murga de acá de Buenos Aires, como es la Redoblona. ¿Cómo empieza esto? Guille, bienvenida al Carnaval de Radio.
2: Muchas gracias. Hola, Zule.
0: ¡Esa!
2: Hola, Marti.
0: La historia que hicimos nosotros es que entraste a la murga a bailar.
2: Sí.
0: ¿Por el año?
2: 2004. Mi primer carnaval fue 2005.
0: Sí, yo iba a traer una foto que tenemos tuya, que estás en la Plaza 25 de Agosto bailando con un traje como cirquero, ¿sí? Con unos pantalones bien anchos.
2: Muy la bien. De la revista China.
0: La revista China que nos sacó fotos en la Feria de Mataderos. Nos decía que lo iba a publicar y que nos iba a mandar, y nosotros no creíamos, ¿viste? Somos latinoamericanos. ¿Eh? Me están chamullando, no va a venir nada. Vinieron tres revistas. Increíble, sí, increíble.
2: Hermoso.
0: Pasaban por Buenos Aires y querían fotos de la murga.
2: No sabemos qué dice, capaz que dicen cualquier cosa, pero las fotos son preciosas.
0: Sí. Después de bailar, quisiste maquillar.
2: Sí.
0: ¿Y ahí?
2: Y ahí yo estudié maquillaje. Yo entré a la murga a los 16 años y a los 15 o 16 yo empecé a estudiar maquillaje. Empecé estudiando maquillaje social. Bueno, después entré en la murga, había maquillaje artístico y me fui metiendo en el maquillaje y me fui metiendo y terminé ocupando ahí un poco el rol de comandar el sector del maquillaje. Y ahora, 20 años después, me estoy retirando del sector del maquillaje y estoy organizando ahí un traspaso de mando para poder dedicarme a las 800 otras cosas que me gustan hacer y abrir ahí un poco el juego a otras compas que la tienen re clara también.
0: Que también van a estudiar maquillaje.
2: Sí,
0: o sea,
2: sí,
0: para suplantar a Guille han ido a estudiar, a talleres de maquillaje artístico.
2: Sí, están yendo al Eternauta, que es un centro cultural de acá del barrio de Caballito, hermoso, hermoso, un centro cultural precioso, muy buena onda, y la profe es Rocío Soler, que es murguera también, de Cachengue, y ella es un amor y es súper generosa con todos sus conocimientos, comparte todo, está buenísimo.
0: Mirá, estamos también en el Carnaval de Radio dando data, claro, de donde, si te interesa el maquillaje artístico, el Eternauta.
2: Sí, son gratuitas las clases y excelentes, así que está buenísimo.
0: Eso. Después de eso, me acuerdo que como que había unos cupos para cantar, no era que la murga cantaban 83 mujeres, no. Había una cuerda, que son las sobreprimas, y ahí cantan mujeres. Me acuerdo que yo cantaba en la murga y ahí también te interesó ir a cantar.
2: Ahí me metí también, sí. Sí, ahora que decís, pensaba, ¿en qué momento yo me metí en el coro? Y claro, primero cantábamos una canción con Jorge. O teníamos ahí una interacción con los extraterrestres y yo solo subía y cantaba esa canción. Y ahí fue mi primer acercamiento. Y después, bueno, se ve que me gustó. Y me quedé.
0: ¿Le gustaste?
2: Me encanta cantar.
0: Al Gucci le gustaste como cantabas.
1: Claro.
2: No estaba Gucci, estaba Chandon.
0: Chandon.
1: No, mira vos.
0: Pasaron varias cosas después de Chandon también.
2: Estaba Chandon, sí. Años. 2008.
0: Ay, mamita, 2008. De ahí de cantar, ¿cómo te fuiste a los sombreros?
2: ¿Cómo?
0: Escucha, había una falencia en la murga que toda la vida los sombreros los habíamos hecho en mi casa como podíamos, qué sé yo, metiendo una cosa y la otra, pero en realidad un buen traje, la terminación de un buen traje es un buen sombrero, que lo que lleve en la cabeza concuerde con todo lo demás. Y eso era una cosa que estaba flojeli, diríamos. Entonces la Guille, ahí.
2: No sé muy bien, tampoco. claro, porque no sé muy bien cómo llegué a hacer las cosas que hago hoy. Se fue como transformando esto. Yo empecé estudiando maquillaje social, después maquillaje artístico, maquillaje teatral. En el maquillaje teatral aprendí a hacer prótesis de látex.
0: Y ahí en los extraterrestres hiciste las manos,
2: sí,
0: las orejas,
2: sí,
0: unas cosas así como deformes,
2: uh-huh,
0: que quedaban muy buenas,
2: sí,
0: muy buenas. Pero después
2: hice las máscaras de los diablos. Las primeras máscaras que yo hice fueron las de los diablos, de la percusión.
0: ¿Ahí ya ibas con Alfredo Iriarte?
2: No, esas son mis primeras máscaras que yo hice a la que te criaste, digamos.
0: A campo abierto.
2: Sí. Y después tomé un curso en otro centro cultural con una profesora que es divina, Fabiana, no me acuerdo el apellido, que ahora da clases de máscaras en el Eternauta también.
0: ¡Vamos, el Eternauta!
2: ¡Vamos, el Eternauta! Ella es una genia, súper amorosa también. Y después yo fui a buscarlo a Alfredo.
0: Les cuento que Alfredo Iriarte, lo hemos nombrado acá un montón de veces, es un artista impresionante del barrio de La Boca,
2: uh-huh,
0: que estuvo muchos años en el Teatro Catalinas.
2: Sí.
0: Bueno, pero ahora está... saca cartel solo, ahora baila solo. y la Guille tenía unas ganas bárbaras de ir ahí a aprender con él.
2: Sí, sí. Y
0: de hecho te quedaste trabajando con él.
2: Sí, sigo trabajando con él. Nada, fui a buscarlo, Nacho me consiguió el teléfono, y lo llamé y le dije, yo quiero, porque él no daba clase, o sea, daba clases de realización, pero en escuelas de teatro. Entonces vos tenías que hacer toda una formación de teatro para tomar las clases con él. No daba particular. Y yo fui y le dije, no sé, yo quiero aprender con vos. Te cebo mate, te ordeno el taller, te pago, no sé, decime cómo, pero... Y bueno, ahí de a poquito fuimos encontrándole la vuelta y él me enseñó todo, todo, todo también, súper bondadoso, no se guarda nada. Y después terminé trabajando con él en su taller, de lunes a viernes, de 9 de la mañana.
0: ¿Ahí qué hacías? Máscaras y sombreros.
2: Ahí hacía máscaras y ahí, bueno, Alfredo trabaja con Murgas de Uruguay, con Agarrate Catalina, es como su agrupación principal, y cuando la Catalina no sale, agarra otros laburos, no me acuerdo ahora, la gran muñeca, creo, no me acuerdo. Entonces, bueno, ahí me encontré con que aparte de máscaras también aprendí a hacer sombreros del estilo murga, ¿no? Y con Gaby, que es su compañera, que es una genia, una grosa, tremenda artista también, súper meticulosa y detallista, como a mí me gusta. Y bueno, y ahí como que entré en el mundo sombreros también, un poco ahí, un poco en la redo, un poco de...
0: ¿Mostramos?
2: De inquieta.
0: No me acuerdo cuáles son los primeros que tenemos. Bueno, imagínense que tiene muchos años haciendo los sombreros. Todos no pudieron venir acá. Pero mire, les cuento que aparte de decir voy a hacer un sombrero, el sombrero tiene que estar de acuerdo hasta con la tela del traje. Esas son las exquisiteces que hacemos adentro. Entonces fuimos a hablar del tiempo... Y el tiempo figuraba no solo en el sombrero, sino también en el traje. Estas son las galeras de los varones.
2: Sí, bueno. Y bueno, desde ya no hago yo sola todos los sombreros, ¿no? Es un trabajo colectivo que hacemos entre todos. Yo armo el diseño y
0: en la moldería,
2: la organización de la realización. Pero bueno, este trabajo lo hacemos entre todos y... La gente evidentemente me quiere mucho porque las puse a hacer las tuercas, esas, ¿cómo se llaman? Los engranajes de porcelana fría.
0: De los relojes.
2: De los relojes por 50, por 10 que debe tener cada uno. Y bueno, y eso hacemos, cosita por cosita.
3: ¿Viste? Lola te pone hola, mira, Nacho Bertorelli, grande Guille pone Nacho.
0: Bueno, escúchame, este... Sí. Fue para las calacas. Uh-huh. Y este lo llevaban las que nos llamamos las PAMI.
2: Sí, señora.
0: Miren qué sombrero llevábamos en el carnaval.
2: Y también... Me faltan las plumas, tenía tres plumas.
0: Sí, tenía tres plumas de colores, me olvidé yo, mala mía. Miren que este sombrero tiene carnavales, ¿eh? Y sin embargo, también aprendemos a cuidar el sombrero. O sea, no es que lo dejamos tirado en cualquier lado. Contanos este.
2: Ese desde la segunda vuelta del circo que hicimos. En la segunda vuelta del circo, ese era mío y en la...

0: y le dan, o sea, el director de la Percu, le da una situación a Guille de comienzo, de parada, de hacer un toque, una cosita diferente, se la da a la Guille.
1: Tengo mis solos de agogó.
0: Nos reímos todos, yo me muero de risa en ese momento. Me divierto mucho, me encanta. Pero no, Luis dice que no sabe por qué les da tanta risa, porque ya toca bien. No sabe qué es lo que pasa ahí.
1: Y tener un solo de agogó es un chiste.
0: Bueno,
1: pero a mí me da risa.
0: Pero suena.
1: Sí, me encanta. Yo la paso bomba.
0: Claro. ¿Y qué más? ¿Qué más me falta?
1: Bueno, un año ensayé todo un año para tocar el zurdo y en enero me lesioné la muñeca y no pude tocar. Y ahí quedó. Esa la tengo pendiente.
0: Ah, tocar el zurdo.
1: Sí.
0: Mirá.
1: Ensayé todo, me sabía todo el desfile, todo, y no pude.
0: Pero bueno. Mamita. Escúchame, Guille. ¿Y qué pasa con vos? Cuando se llega otro carnaval, viene otro carnaval. Saliste.
1: Salí.
0: Te divertiste, te pasaste bien. Se termina y viste que nos viene un bajón que a los dos días no sabemos qué hacer. ¿Cómo era que teníamos tan ocupado y ahora no? ¿Y qué pasa cuando va a venir uno nuevo? Y porque ya. Acá la creación, yo me imagino la cabeza tuya puesta en el canto, en los sombreros, si llevan máscara, porque también ella es hacedora de cabezudos. Hay tres cabezudos que salen al Carnaval de Buenos Aires, que son los tres chiflados, que salen con los chiflados de Boedo, y ella es la hacedora de esos cabezudos.
1: Sí.
0: Entonces digo, para cuando viene el otro carnaval, la cabeza, ¿cómo hace para estar en diferentes estados, no?
1: Sí, no sé, me vuelvo loca, pero me vuelvo loca de algo que me gusta, entonces está buenísimo. Y soy medio insoportable y meto bocado en todos lados y bueno, no lo puedo evitar. me gusta mucho, lo disfruto mucho. Y sueño con hacer cosas y sueño con que la Redo siga creciendo cada vez más y que podamos hacer cosas fantásticas. Yo siempre digo, es mi conejillo de indias. Yo aprendí gracias a la Redo. Y la Redo me da la oportunidad de probar y de aprender y de fallar y de acertar y de todo. Entonces, para mí es un placer. Me vuela la cabeza. Pero bueno, después vas teniendo limitaciones de, bueno, si tenés que laburar más o tenés un hijo y no dispongo de tanto tiempo como antes, pero me las arreglo igual.
0: Es como un motor, ¿viste?
1: Sí.
0: Es como un motor que empieza a andar.
1: No, y aparte hay un momento en el que termina el carnaval, agotada, bueno, basta, no me hablen, no quiero saber más nada. Y pasan 2-3 meses y ya, ¡ping!, una idea. Y ves una cosa y dices, esto para la Redo. Y te encontrás un coso en la basura y, esto lo guardo para la murga. Y así tenemos la casa llena de cosas de que por sí para el carnaval. Y hay algo que sucede, que es inevitable. A mí me es inevitable. Yo, no sé, tengo más años de vida en la Redo que sin la Redo. Tengo 38 y hace 22 que estoy. Entonces no me puedo imaginar otro modo. Me surge, sucede.
0: Es como una gimnasia. Y también ella suele hacer esta pregunta. Zule, ¿de qué vamos a hablar este año? Zule, ¿de qué va el traje este año? Para irse imaginando el sombrero. Yo ya la sé. Muchas veces yo no tengo esa respuesta mucho tiempo, porque no es siempre. Una vez escuché a Alicia Martí, la antropóloga del carnaval, decir que toda esta magia no se consigue.

0: en el supermercado a la vuelta de la esquina. No, uno no va y la compra. ¿Le surge o no le surge? Y esta magia es como que tiene como una gimnasia. Viste que cuando vos pudiste hacer este sombrero, después, para la próxima, te imaginás otra cosa diferente. Mostrame este. Este es el de este año.
1: Sí.
0: Miren. Es impresionante. ¿Y cómo queda? Imagínense de estos como 22.
1: Sí, más o menos.
0: Que son los varones. Uh-huh. Es impresionante cómo queda esto. Bueno, no les puedo contar mucho, pero hubo una filmación hace unos 15 días. Y esto con otras luces. ¡No! Quedaba maravilloso.
2: Sí.
0: Impresionante. Bueno, esta es más clásica. Esa
1: sí, no es de la murga, es una que hice yo como modelito. Para mostrarlo.
2: Está buenísima. Mira lo que es. Buenísima.
1: Porque yo ahora trabajo de esto. O sea, no es que solo lo hago para la murga, sino que trabajo haciendo sombreros y tocados y máscaras. Entonces, bueno, ahí traje ese para mostrar.
0: En unas reuniones de los directores de Carnaval de Radio. de los directores del Carnaval de Buenos Aires, después hacíamos como unas micro reuniones, y yo me acuerdo mucho de una vez que estábamos queriendo hacer la escuela de carnaval, Sando aportaba y decía él que mucha gente podría vivir del arte del carnaval. Todos ahí, viste, claro, como que todos los que estaban ahí no sabían hacer una levita, pero eso se puede, lo que no se sabe hacer se puede transformar en que una integrante de la murga se decida a ser modelista y haga el molde y la construya, y luego pueda vivir de eso. Este es el caso de alguien que el carnaval le transportó la vida a vivir de lo que le gusta hacer. Es como maravilla en el medio de este capitalismo salvaje y ordinario, porque no puede ser más ordinario, por lo menos el que vivimos nosotros, de que se puede una cosa más bella, que se puede con el arte construir algo más lindo. Es darle una vuelta de tuerca a las cosas. Qué sé yo, no sé cómo incitar a la audiencia a que reflexionemos sobre esto. Que hay un montón de cosas que nos tienen como parapetados en esto y no, hay otros caminos, los que se pueden, claro, en estas épocas de crisis. Uno también hace lo que no le gusta, si no tenés plata, hace Uber, qué sé yo, no sé, o salís a repartir, pobre, yo veo la gente en la calle repartiendo y digo, ay, es porque no tiene otra salida, porque no creo que todo el mundo quiera dar pedal en una bicicleta todo el día. Las cosas más lindas del carnaval también pasan por estas cosas, de hacer el arte, y esta cosa que explicaba Guille, de seguir, de que después todo decís, ay, esto me va a servir para el carnaval. Hace muchos años, debe hacer, no sé, unos 10 años, en una feria había unas chicas que vendían cinturoncitos finitos blancos. Tenían, no sé, 60 cinturoncitos. Yo miré para todos lados y dije, yo los compro. Esto van a servir para la redoblona. Ese año no sirvieron, no estaban ahí dando vueltas. Un día cayó un vestido y le pusimos a ese cinturón otros adornitos y son los que actualmente tenemos. O sea, ya era como una visión que había ahí de que en algún momento iban a servir, y viste, los chafás enseguida.
1: Sí, sí. ¿Sabes qué? De lo que estabas diciendo me da el pie a pasar un chivo.
0: Dale.
1: Porque se viene el tercer encuentro de formación, lo tengo anotado porque soy un desastre, tercer encuentro de artes y oficios del carnaval.
0: Lo mejor que hace la chiqui. No te puedo creer.
1: Sí, que es del Centro de Formación Profesional número 6, que lo dirige la chiqui. Y bueno, este es el tercer año que se realiza ese encuentro y bueno, me convocaron de nuevo, estuve en el primero, estuve en el segundo y me convocaron de nuevo y voy a estar dando un taller de sombreros, que bueno, es más una charla, un encuentro, un compartir donde les paso bastante información, mucho no se puede realizar porque es una vez de 3 horas.
0: ¿Qué día es?
1: Es el 17 de octubre. Sábado 17 de octubre.
0: Ah, tenemos tiempo de darle difusión. Y ahí, mira, sí. Después vamos a tener otro invitado que tiene otro programa de radio que también le vamos a decir que difunda esto.
1: creo que todavía no salió la difusión, no sé, pero bueno, vine acá y paso el chivo. Queda en Parque Chacabuco, en Asamblea 153, el sábado 17 de octubre, en el Centro de Formación Profesional número 6.
0: Y es precioso, porque primero están todos los talleres. Hay taller hasta de las cosas más inverosímiles ahí. Y después hay actuaciones de murga que cantan algunas al estilo uruguayo. Y muy lindo el lugar, todo, la dirección de esa escuela.
1: Sí,
0: está
1: hermoso,
0: buenísimo.
1: Hermoso.
0: El Carnaval de Buenos Aires tendría que enterarse de eso. Vamos a tratar de darle más difusión. Nosotros nos vamos a la tanda de la tribu y ya volvemos con más Carnaval de Radio.
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0: Y estamos en el aire.
1: Hoy mezclamos, ¿viste, Guille? Mezclamos todo. Pero quiero mostrarles un sombrero que me quedó pendiente, porque cuando ella dijo que además de hacer los sombreros y de agarrar a la redoblona como para manejarse, es para aprender, diríamos, porque en la redoblona uno hace el sombrero y sale a mostrarlo a la calle. No es que, ah, bueno, hago esto y bueno, y veré a ver si me lo compro. No, este uno obliga a la gente que tiene que salir con ese sombrero. En este caso, la Guille hace sombreros para otras personas, hace otro tipo de trabajo para otras productoras, que eso no me lo contaste.
2: No, todavía a ver. No. Sí, trabajo para productoras de eventos, para artistas, cirqueros. Estoy empezando a hacer algunas cosas de escenografía también. Voy ahí.
1: Dice humildemente, estoy empezando a hacer unas cosas de así. Y hace poco hizo un telón. Impresionante. Con vestidos de novia, bien viejos, ¿viste? Cuando ya están en color sepia. Para la Bernarda Alba. Para la obra de teatro. O sea, ella es así, ¿viste? Pero está estudiando escenografía en el UNA.
2: En la UNA.
1: Sí. En la UNA. Que ahí estuvo una de las directoras de la UNA. ¿Te acordás cuando estuvo Cristina Árraga? Que después te vamos a relacionar con Cristina Árraga. Pero cuando ella dice que hace otras producciones, también le queremos mostrar que la murga, esa te la debo, lleva un traje que lo que quiere decir esa te la debo es que viene del desastre, viene de Kosovo, viene de todo desarmado como estamos ahora, y comienzan a armarse con lo que encuentran. El traje dice que con lo que encuentran hacen arte. No quiero decir que el traje lo hice yo, pero bueno, más o menos. Pero los sombreros los hizo ella. Y yo traje el que tenía en casa, que es el de Luis. Y este sombrero es que significa, ¿ves que tiene hasta un CD acá atrás? Bueno, significa el personaje que lo lleva, que tiene un reloj que funciona, un cassette de la época de cuando Luis escuchaba música, aunque yo creo que Luis escuchaba long play, porque yo cuando me casé con él teníamos long play. Y me parece que todos estos sombreros y este traje quedó precioso. Estos son los que, esta murga es la que va a cumplir 10 años y lo van a festejar en el Teatro Roma de Avellaneda. Los vamos a seguir diciendo.
3: Sí, sí, porque ya vienen festejando y estuvieron en Vicente López.
1: Pero andan a andan como la falta y resto a entradas agotadas.
3: Sí.
1: Estuvieron en La Plata el sábado a entradas agotadas. No entraba más nadie. La Guille, yo la presento como una artista que se desarrolló adentro de un conjunto social que es una murga y que da la posibilidad de aprender, como decía Galeano, el carnaval en su desarrollo tiene 7 aristas de arte. Bueno, en la composición del canto, el escribir, los sombreros, los trajes, la puesta en escena, tiene 7 aristas el carnaval. Que uno le puede poner otras más, ¿no? Pero, digo, es un lugar a donde te podés gozar, digo, de la vida y también encontrar un camino para hacer lo que a uno le gusta. Uh-huh. Eso es mi admiración, Guille. Uh-huh. Es mi admiración.
4: Vamos a un tiempo de mujeres. 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

aunque vea coloridos maquillajes y oiga el bombo con platillo hacer su toque, esto no es una actuación, no se equivoque, ni tributo, ni recuerdo, ni homenaje. No pretende ser esto una sorpresa, ni jugar de novedosos hoy quisimos. Esto no es una actuación, se lo advertimos. Esto es un golpe bajo a la tristeza. Un golpe bajo que te avisa y nos advierte que en el medio del dolor y del silencio, el amor loco y tenaz sigue naciendo como certeza de una nueva suerte. Un golpe bajo a la desesperanza que admite como único camino el estar encadenados a un destino que no acepta escapatoria ni fianza. Esto no es una actuación. Quizás sea raro, es nombrar desde el bombo y la sonrisa la verdad, la memoria y la justicia. Esto no es una actuación, que quede claro.

Argentina es una democracia joven que peina canas debajo de un pañuelo blanco. Y si no me creen, pueden ir todos los jueves a la plaza y ahí las verán a ellas, que de paciencia saben y mucho, de lucha ni hablar. Y cuando la justicia llegue en su totalidad, ahí sí se podrá decir que fue, porque algo habrán hecho.

Pocho Leprati, Santiago Maldonado, Cristian Paragüita, Lucas González, Rafael Nahuel, Luciano Arruba y los 30.000 compañeros y compañeras desaparecidas por manos del Estado, presentes ahora y siempre.

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